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2: Dones, a esto le he titulado La Esperanza de los Pastores. Llegas al templo, aunque nadie está. Predicas por las redes esperanzado que alguien te escuchará, que esto pasará, que vendrán días mejores. ¿Cuántos recordarán por lo menos alguno de tus sermones? Los estudios sobre la confianza en el Señor, la dependencia en el soberano, que todo obrará para bien, que como familia se preocupen por sus hermanos. Te preguntas cuántos estarán aplicando en sus vidas todo lo enseñado y esperas que permanezcan creciendo, aunque por ahora no estén a tu lado. El enemigo pondrá trampas en el camino a ver qué pasa, pero oras para que cuando todo termine, no olviden que sus pastores les esperan en el camino.
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1: ¿Sabías que existe un pecado que ni siquiera Dios perdona? La Biblia lo llama la blasfemia contra el Espíritu Santo. Y es tan grave que Jesús mismo nos advirtió sobre él en Mateo 12. Jesús dijo algo estremecedor. Aunque todo pecado puede ser perdonado, quien blasfeme contra el Espíritu Santo queda condenado sin perdón, incluso por la eternidad. ¿Pero qué significa realmente este pecado? Los fariseos fueron testigos directos de los milagros de Jesús. Vieron cómo sanaba a los enfermos, cómo devolvía la vista a los ciegos, cómo liberaba a los oprimidos. Y aún así, cegados por la dureza de su corazón, dijeron algo terrible. Afirmaron que Jesús expulsaba demonios por el poder de Satanás. Estaban llamando mal a lo que era claramente obra de Dios. Estaban rechazando conscientemente la verdad, aún sabiendo que era verdad. Este pecado no es un error, no es una duda, es un rechazo deliberado y consciente del Espíritu de Dios. Y al hacerlo, la persona cierra por completo la puerta al perdón, porque rechaza al único que puede salvarla. Por eso Jesús fue tan claro y tan severo. Y ahora la pregunta es inevitable. ¿Alguna vez has cometido este pecado sin darte cuenta?
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3: Son las 7:21.
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moja con agua de nuevo. Él lo pone en la rueda de nuevo. Y hace otra vasija de ti. Dios no te descartó cuando fallaste. No buscó barro nuevo para hacer a otra persona. Con las mismas grietas, con el mismo barro, Él está haciendo una obra maestra que solo el cielo entiende.

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0: 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Son las 7:37 minutos.
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0: 8 en punto.
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1: ¿Sabías que Dios iba a destruir a la humanidad? Hasta que Jesús habló. Las legiones de ángeles con espadas de fuego. La paciencia divina había llegado a su fin. La humanidad había torturado y crucificado al Hijo de Dios. Y el juicio estaba listo. Las nubes se ennegrecieron. La tierra tembló. El cielo retumbó con furia. Bastaba una palabra de Dios y todo sería cenizas. Pero entonces, desde la cruz, una voz débil atravesó la tormenta. Padre, perdónalos porque no saben lo que hacen. El tiempo se detuvo. Los ángeles, con furia en sus ojos, bajaron sus armas. Dios no dio la orden. La ira quedó suspendida en el aire, retenida por el sacrificio. El cielo observó con horror cuando Jesús exhaló su último aliento. Todo está cumplido. Y en ese instante, los ángeles lloraron, porque supieron que la humanidad había sido salvada por ahora.

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1: Son las 8:22.

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0: Son las 8:35.
1: Cuando el alma. Salmo 130. Para cuando el alma clama en silencio. Escucha este salmo en la madrugada, cuando el mundo duerme y solo Dios escucha el clamor del alma. Salmo 130:1. De lo profundo, oh Señor, a ti clamo. Señor, desde lo más hondo de mi corazón te hablo. Desde este silencio que pesa, desde esta noche que no se va, desde esta carga que nadie ve. Salmo 130:2, Señor, oye mi voz. Estén atentos tus oídos a la voz de mi súplica. Escucha mi clamor en esta hora. No mis palabras perfectas, sino mis lágrimas, mis pensamientos rotos, mi cansancio acumulado. Salmo 130:3-4. Si mirares a los pecados, Señor, ¿quién podrá mantenerse? Pero en ti hay perdón para que seas reverenciado. No vengo a esconderme, Señor, vengo a rendirme con mis errores, con mis fallas, con todo lo que me pesa en el alma. Salmo 135. Esperé yo al Señor, esperó mi alma, en su palabra he esperado. Enséñame a esperar cuando todo parece detenido, cuando la respuesta no llega, cuando la madrugada se hace larga y el corazón se cansa. Salmo 136. Mi alma espera al Señor más que los centinelas a la mañana. Así espero en ti, Señor, como quien sabe que el amanecer llegará, aunque todavía no se vea la luz. Salmo 130:7-8. Espere Israel al Señor, porque en el Señor hay misericordia y abundante redención con Él, y Él redimirá a Israel de todos sus pecados. Declaro que esta madrugada no termina en angustia, sino en esperanza, que este clamor no se pierde, que esta espera no es en vano, que este silencio también es un lugar de encuentro contigo. Señor, tomo tu misericordia, descanso en tu perdón. Me aferro a tu palabra, y aunque la noche sea larga, confío en que tú traes redención y que tu luz llegará. Hoy me quedo en ti, en tu gracia, en tu tiempo perfecto. Si esta oración habló a tu corazón, escribe en los comentarios: Amén, Señor, desde lo profundo clamo a ti.

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2: Wow. ¿Sabías que el infierno no es solo un lugar de fuego, sino algo mucho más terrible de lo que imaginas? Y si todo lo que te enseñaron sobre el infierno fue solo la mitad de la verdad, ¿qué pasa si hay aspectos del infierno tan perturbadores que muchos pastores prefieren no mencionarlos? Hoy descubrirás las tres verdades más incómodas sobre el infierno que casi nadie se atreve a predicar. Y te advierto, la última verdad desafiará todo lo que creías saber sobre el juicio divino y cambiará por completo tu forma de entender el Evangelio. Quédate hasta el final porque lo que estás a punto de escuchar puede salvar tu alma o dejarte sin excusas. Este no es un video más sobre el infierno. No vengo a compartir teorías teológicas abstractas ni a suavizar la verdad con palabras bonitas. Lo que estás a punto de escuchar es incómodo, confrontador y absolutamente bíblico. Porque el problema hoy es que hemos creado un evangelio light, un cristianismo cómodo, donde predicamos amor, pero evitamos hablar de juicio. Donde hablamos de cielo, pero callamos sobre el infierno. Y esa omisión no es compasión, es negligencia espiritual. Porque si el infierno no es real, entonces la cruz no tiene sentido. Si no hay condenación eterna, entonces no necesitamos un Salvador eterno. Pero la palabra de Dios es clara y directa. El infierno existe, es real, es eterno y es más terrible de lo que la mayoría puede siquiera imaginar. Así que prepárate, porque hoy vamos a hablar de tres verdades sobre el infierno que raramente escuchas desde los púlpitos. Verdades que incomodan, que confrontan, pero que son absolutamente necesarias para entender la magnitud del Evangelio y la seriedad de nuestra salvación. Comenzamos con la primera verdad que casi nadie predica. El infierno no fue creado originalmente para los seres humanos. Sí, escuchaste bien. Mateo 25:41 dice claramente: Entonces dirá también a los de la izquierda, apartaos de mí, malditos, al fuego eterno preparado para el diablo y sus ángeles. El infierno fue diseñado como castigo eterno para Satanás y los ángeles caídos que se rebelaron contra Dios. Pero aquí está la verdad devastadora. Cuando el ser humano decidió rebelarse contra Dios, cuando Adán y Eva eligieron creer la mentira de la serpiente en lugar de confiar en su Creador, la humanidad eligió el mismo destino de Satanás. No porque Dios sea cruel, sino porque el pecado exige separación de la santidad. Y aquí hay algo que muchos no entienden. Dios no envía a nadie al infierno, las personas eligen ir allí cada vez que rechazan a Cristo, cada vez que ignoras el Evangelio, cada vez que pospones tu arrepentimiento, cada vez que dices, mañana me entregaré a Dios. Estás eligiendo voluntariamente el mismo destino que los demonios. Y lo más trágico es que el infierno nunca debió tener un solo ser humano, pero estará lleno de millones porque prefirieron su orgullo, sus pecados, su autonomía antes que la gracia de Dios. Juan 3:19 dice, Y esta es la condenación, que la luz vino al mundo, y los hombres amaron más las tinieblas que la luz, porque sus obras eran malas. ¿Comprendes la gravedad de esto? Dios preparó un camino de escape a través de Jesucristo, pagó el precio completo en la cruz, ofreció perdón gratuito, y aún así millones lo rechazan. No porque Dios sea injusto, sino porque el corazón humano prefiere la oscuridad a la luz. Y cuando llegue el día del juicio final, nadie podrá decir que Dios fue injusto, porque cada persona que esté en el infierno habrá elegido conscientemente estar allí al rechazar la única salida que Dios proveyó. Ahora llegamos a la segunda verdad, quizás la más perturbadora de todas. El infierno no es solo fuego físico, es separación eterna de Dios. Y aquí es donde la mayoría no comprende la verdadera naturaleza del tormento eterno. Muchos imaginan el infierno como un lugar de llamas y dolor físico. Y sí, la Biblia usa esas imágenes. Pero el verdadero horror del infierno no es principalmente el sufrimiento físico, es la ausencia total y absoluta de Dios. Piénsalo un momento. Todo lo bueno que experimentas en esta vida, toda belleza, todo amor, toda alegría, toda paz, todo placer genuino, proviene de Dios. Incluso las personas que no creen en Él disfrutan de sus bendiciones comunes. El sol que sale cada mañana, el aire que respiran, la capacidad de amar, la música, la risa, los momentos de felicidad. Todo eso es gracia común de Dios derramada sobre toda la humanidad. Pero en el infierno no hay nada de eso, absolutamente nada. Segunda Tesalonicenses 1:9 describe el destino de los perdidos, los cuales sufrirán pena de eterna perdición, excluidos de la presencia del Señor y de la gloria de su poder. Excluidos de la presencia del Señor. ¿Entiendes lo que significa eso? Significa existir en un lugar donde Dios ha retirado completamente su presencia, donde no hay esperanza, no hay amor, no hay luz, no hay consuelo, no hay paz, no hay fin. es una existencia consciente en absoluta desesperación eterna. Y aquí está algo que pocos predican. En el infierno, las personas mantendrán sus facultades mentales completas, su memoria intacta, su conciencia plena. Recordarán cada oportunidad que tuvieron de arrepentirse y no lo hicieron, cada sermón que escucharon y rechazaron, cada movimiento del Espíritu Santo que resistieron. Lucas 16 nos muestra al hombre rico en el infierno, consciente, recordando, suplicando, desesperado. No es aniquilación, no es sueño eterno, es tormento consciente sin fin. Y lo más terrible es que en el infierno no hay arrepentimiento genuino, solo remordimiento eterno. Las personas no cambiarán su naturaleza rebelde, solo lamentarán las consecuencias. Porque el infierno no transforma a nadie, solo confirma para siempre la elección que hicieron en vida de vivir separados de Dios. Y finalmente llegamos a la tercera verdad, la más difícil de aceptar, pero absolutamente bíblica. El infierno es justo y glorifica a Dios. Esto suena duro, lo sé. Vivimos en una cultura que ha hecho del amor un ídolo sentimental y ha olvidado que Dios también es perfectamente justo y santo. Pero la Biblia es clara. La existencia del infierno no contradice el amor de Dios, lo confirma. Porque un Dios que no castiga el mal, no es amoroso, es indiferente. Imagina un juez que libera a un violador, a un asesino, a un corrupto simplemente porque decide no aplicar justicia. ¿Dirías que ese juez es bueno? ¿Dirías que ese juez ama a las víctimas? No. ¿Dirías que ese juez es injusto y cómplice del mal? De la misma manera, si Dios permitiera que el pecado quedara sin castigo, si Hitler, Stalin y cada tirano brutal de la historia simplemente dejaran de existir sin enfrentar justicia, entonces Dios no sería bueno. Apocalipsis 16, 7 declara, «Ciertamente, Señor Dios Todopoderoso, tus juicios son verdaderos y justos. El infierno glorifica la justicia perfecta de Dios. Demuestra que Él toma el pecado con la seriedad absoluta que merece. Demuestra que Dios no puede ser burlado, que cada palabra ociosa será juzgada, que nada quedará impune». Y aquí está la verdad que transforma todo. Precisamente porque el infierno es real, eterno y justo, la cruz se vuelve infinitamente más gloriosa. Porque Cristo no vino a salvarte de un infierno imaginario o temporal, vino a salvarte de la ira eterna de un Dios santo contra el pecado. Cuando entiendes la realidad del infierno, cuando comprendes lo que realmente merecías, entonces el Evangelio deja de ser una historia bonita y se convierte en la noticia más extraordinaria del universo. Dios mismo, en la persona de Jesucristo, tomó sobre sí la ira que tú merecías, bebió la copa completa del juicio divino, experimentó en la cruz una separación de Dios, que solo puede describirse como infierno, para que tú no tuvieras que experimentarlo eternamente. Romanos 5:8 dice, «Mas Dios muestra su amor para con nosotros, en que siendo aún pecadores, Cristo murió por nosotros». El amor de Dios no niega el infierno, lo soportó en tu lugar. Por eso la salvación es tan urgente, tan necesaria, tan maravillosa. No se trata de mejorar tu vida, se trata de escapar de la condenación eterna. No se trata de ser más feliz, se trata de ser rescatado del fuego. Y ahora detente y reflexiona honestamente. ¿Has tomado en serio tu salvación? ¿Has comprendido realmente de qué te ha salvado Cristo? Porque muchos en las iglesias juegan con la fe, coquetean con el Evangelio, mantienen un pie en el mundo y otro en la iglesia. Pero no puedes jugar con el infierno, no puedes negociar con la eternidad. Hebreos 2:3 pregunta, ¿cómo escaparemos nosotros si descuidamos una salvación tan grande? Si este video te ha confrontado, si algo dentro de ti ha sido sacudido, no ignores esa voz. Es el Espíritu Santo llamándote al arrepentimiento genuino, a una rendición completa, a una fe verdadera en Cristo. Porque el infierno es real, pero también lo es el cielo. La condenación es real, pero también lo es la salvación. Y hoy, en este momento,
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3: Siempre la bella música para ustedes, amigos, aquí a través de Radio Amanecer en tus noches musicales. ¿Cómo la estás pasando? Espero que bien. Un abrazo a la distancia. Es tiempo de irnos. Te dejo siempre la mejor música que está siempre bendiciendo tu vida. Que es tierna y apacible, con las bellas palabras de los que aquí nos cantan estos bellos temas. Te mando un saludo. Son las 9. A ver, no, las 8:51. Deseo para ti que tengas una buena noche. Te saludo aquí, desde esta bella ciudad de Pasadena. Esta cámara está más oscura, ¿eh? Estoy checando aquí las cámaras. Luego esta, bueno, esta sí que ya se fue. A ver, se nos fue. Una de las cámaras se nos fue, pero esta nos quedó acá, en nuestras dos. Ok, muy bien. Que tenga buenas noches, ¿eh? En paz me acostaré y así mismo dormiré, porque solo tú, Jehová, me haces vivir confiado. Un texto para que, si ya cenó, se dispone a descansar y a lo mejor nos tenía por allí conectados, ya sea por nuestro Facebook o por nuestra web mundial, o quizás simplemente por nuestro dial 94.9 FM. Abrazos a la distancia. Que Dios te bendiga, Y que el día de mañana sea un día lleno de bendiciones, de gozo y alegría. Y te cuento, la temperatura no va a cambiar. Vamos a estar pegándole a los 96, 98 grados. Sí, amaneciendo en los 77 grados. Te mando un abrazo. Bendiciones. Buenas noches. Aquí te dejo este bello tema para que tu corazón se regocije a través de las bellas alabanzas. Buenas noches. Dios te bendiga.

0: son las 9 en punto.
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1: Tenemos una generación que no quiere orar, no quiere buscar a Dios, todo está fácil. A la gente ya ni se le puede hablar duro, que sin santidad.

en una iglesia en California hace muchos años. Un pastor inventó en California hacer en enero una campaña. Estaba yo en una iglesia en California hace muchos años. Un pastor inventó en California hacer en enero una campaña al aire libre en una carpa, en el mero frío. Y allá fuimos, ellos temblaban más que una vara verde. Un frío terrible. Y un muchacho vino y se sentó el último allá. Y yo llevo el abrigo, porque después que yo predico, pues estoy sudado, pongo el abrigo. El muchacho temblaba de frío. Y yo, antes de predicar, pasé en la mesa de los cassés, debajo de la mesa, en las mesas, ahí como ahí, lo saqué el abrigo y lo di a él. Le dije, mira, es para usted. De veras, sí, usted tiene frío, es para usted. Y caminé al pulpo y dije, Señor, me quita todo el sudor. No quiero enfermarme después del culto. Di el abrigo en obediencia a tu palabra. Cuando hice la invitación, el primero a pasar adelante fue él. Vino llorando. Cuando llegó adelante, dijo, vine a recibir a Cristo. Por lo que tú predicaste, me arrepiento de mis pecados. Está muy bien. Pero por tu acción de amor y de cariño en darme tu abrigo. Si ese es el Jesús tuyo, yo quiero el Jesús este que tú demostraste. That's it. That's it. Ejemplo.

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1: Son las 9:20.
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0: Para conocer a Dios nos preparamos. Las escrituras dicen, prepárate. Para conocer a Dios nos preparamos para todo salvo la muerte. Nos preparamos para la educación, los negocios, las carreras, el matrimonio, la vejez, pero no para el momento del juicio. Quitamos todo tipo de seguro. Podemos y nos preocupamos sobre las pensiones de la vejez, la seguridad social y el resto de eso. Pero no tienes la seguridad de tu relación con Cristo. Está establecido que los hombres mueran una sola vez y después el juicio. La muerte es un suceso que cada hombre considera antinatural cuando se relaciona a él mismo, pero natural cuando se relaciona a otros. Sabemos que otro hombre va a morir. Sabemos que el cáncer va a atacar a otra persona. Sabemos que la otra persona morirá de un ataque cardíaco en un choque automovilístico, pero no yo. Y vivimos como si fuéramos a vivir para siempre, y no es así. Todo terminará en poco tiempo para todos aquí. Y estarás en la eternidad. ¿Dónde estarás? ¿Apartado de Dios? ¿O con Cristo en el paraíso?
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nunca nos da más de lo que podemos manejar. Siempre tendrán la fortaleza para superar cualquier reto que se les presente.

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3: Es la vivencia de un joven que se sentía orgulloso de ser ateo. Un día, de un joven que se sentía orgulloso de ser ateo. Un día, subió a un tren y para hacer el trayecto más ameno, comenzó a leer algunos libros de ciencia, ya que este era su campo de estudio y su tema favorito. Este joven estaba convencido de que quienes creían en la Biblia eran personas ignorantes, pues solo un ignorante puede creer en algo que no existe. Al lado de su asiento en el tren, iba un señor leyendo la Biblia. Cuando el joven se percató de lo que leía el señor, con sarcasmo le preguntó: «Oiga, viejito, ¿usted de verdad cree todas las mentiras que dice la Biblia? Este es un libro de puras fábulas que solo los ignorantes creen. Dios es una mentira. Él no existe. La ciencia no ha podido demostrar su existencia, y lo que no es comprobable simplemente es dudoso». El señor, con mucha calma, volteó a ver al joven orgulloso y le contestó: «Sí, estoy leyendo la Biblia, y permíteme informarte que no es un libro de fábulas ni mentiras. Es la palabra de Dios. ¿Piensas que soy tonto por leer la Biblia?», preguntó el señor veterano. «No digo que sea tonto, pero a su edad debería estar leyendo un libro más interesante, como uno de ciencia. Por ejemplo, debería ser como Santo Tomás, ver para creer. O mejor, debería estudiar historia, y se daría cuenta de que la religión es una inmensa mentira creada con el fin de manipular a las personas y hacerse de poder con falsas historietas. Es más, amigo, le seré muy sincero. Ese Dios en el que usted cree es un amigo imaginario en el que solo piensan las personas sin cultura».
4: El señor veterano replicó:
3: «Joven, como usted es un hombre tan culto, seguramente ya sabe que la ignorancia es atrevida. Permítame preguntarle, ¿qué dicen los hombres de ciencia sobre la Biblia?». En ese momento, el tren estaba llegando a una de sus paradas y justamente era la del joven orgulloso. Él le dijo: «Le respondería, señor, pero estoy llegando a mi destino. Sin embargo, para que vea que soy considerado, deme su dirección y en pocos días le haré llegar todas las pruebas que tiene la ciencia de que Dios no existe». El señor se metió la mano en su bolsillo y sacó una tarjeta que muy amablemente entregó al joven, diciéndole: «Para mí será un verdadero placer recibir su correspondencia». El joven bajó del tren y al leer la tarjeta, se llevó la gran sorpresa de su vida. Había estado conversando con el doctor Louis Pasteur, director general del Instituto Nacional de Investigaciones Científicas de Francia. El joven sintió mucha vergüenza por haber tratado con despotismo a una de las más grandes eminencias de la ciencia. Este hecho ocurrió en 1892, cuando el doctor Pasteur expresó: «Un poco de ciencia nos aparta de Dios, mucha ciencia nos aproxima a Él». Moraleja: Dios nunca ha peleado con la ciencia. Dios es la ciencia, porque Dios está por encima del entendimiento humano. A Dios no se le entiende por medio de teorías. A Dios se le entiende y se le ama con el corazón.
4: Salmo 14, versículo 1.
3: Dice el necio en su corazón: «No hay Dios. Se han corrompido. Hacen obras abominables. No hay quien haga el bien». Por eso, cuando me preguntan por qué en mis reflexiones hablo de Dios, es porque para mí Dios está unido a todo lo que soy.

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1: Siempre en el cielo o en el infierno. Cuando mueras, no es el fin de ti. No puedes suicidarte al disparar un arma en tu cabeza. Tu cuerpo muere, pero tu espíritu, el verdadero tú, vive para siempre y siempre y siempre y siempre en el cielo o en el infierno. Y todo depende de qué hagas con Cristo ahora. Públicamente. Él conoce tu corazón, Él conoce tu necesidad y te llama por tu nombre y dice: deprisa, Mary, ven. Jim, date prisa. Ven, hoy voy a entrar a tu corazón. ¿Me lo permitirás? ¿Me dejarás entrar a tu vida y a tu corazón? Verás, Billy, ¿qué tengo que hacer? Primero, debes estar dispuesto a arrepentirte de tu pecado. Verás, bueno, ¿qué significa eso? Significa que cambias tu forma de vivir, cambias tus pensamientos sobre
2: amor,
1: Cristo y sobre
2: si
1: Dios,
2: tu vida es un Cristo. Caos, pregúntate, ¿qué demonios he estado llamando sin darme cuenta? Demonios que has llamado con tu propia boca. No crees en ellos, pero están ahí. Se alimentan de lo que dices, de cada palabra de odio, de cada maldición que pronuncias sin pensarlo. Y cada vez que hablas con rabia, los invitas a quedarse. No necesitas verlos para sentir su presencia. Basta con mirar a tu alrededor. Peleas constantes, dinero que desaparece, enfermedades que no se explican. ¿Crees que es casualidad? No lo es. Hay fuerzas que responden a las palabras que usas. Y cuando solo hablas de derrota, de miseria, de odio, estás abriendo puertas que jamás debiste tocar. Mamón, Asmodeo, Abadón. Nombres que tal vez no conoces, pero que has llamado sin querer. No es magia, no es superstición, es una realidad. Las palabras tienen peso, y lo que decretas con tu boca tiene consecuencias. No puedes maldecir tu vida todos los días y esperar que te vaya bien. No puedes sembrar odio y esperar cosechar amor. Si tu vida es un caos, pregúntate, ¿qué demonios he estado llamando?
3: Dios mío, he vivido tanto.

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1: Son las 10:22.

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1: Ha sido tan bueno para mí.
0: Son las 10:51.

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profetiza sobre estos huesos y diles: huesos secos, oíd palabra del Señor. Así ha dicho el Dios tuyo a estos huesos: he aquí, yo hago entrar espíritu en vosotros,

0: Ezequiel 37.
1: Salmos 128, 1 y 2. 28, 1 y 2. Bienaventurado todo aquel que teme a Jehová, que anda en sus caminos. Cuando comieres el trabajo de tus manos, bienaventurado será.

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1: Son las 11 con 51 minutos.
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0: Son las 12 en punto.
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1: Y yo, Juan, vi la santa ciudad, la nueva Jerusalén, descender del cielo, de parte de Dios, preparada como una esposa ataviada para su marido. Y oí una gran voz del cielo que decía: he aquí el tabernáculo de Dios con los hombres.

no habrá más maldición. Y verán su rostro. Y reinarán por los siglos.

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Dios nunca nos da más de lo que podemos manejar. Siempre tendrán la fortaleza para superar cualquier reto que se les presente.

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2: ¿Sabías que 4 hombres vivieron casi 1000 años según la Biblia? Adán vivió 930 años, creado por Dios mismo, padre de la humanidad. Aunque pecó, Dios le permitió vivir casi un milenio para ver el fruto de su descendencia y también el precio de su desobediencia. Noé vivió 950 años, el hombre que encontró gracia ante los ojos de Dios. Sobrevivió al diluvio, repobló la tierra y vio el mundo renacer. Su vida fue larga, porque su misión fue eterna. Jared vivió 962 años. Poco se habla de él, pero fue el padre de Enoch, el hombre que caminó con Dios por 300 años. Vivió en una época donde la maldad comenzaba a crecer y fue testigo del mundo antes del caos. Matusalén vivió 969 años, el hombre más longevo en toda la historia bíblica. Vivió tanto que su vida llegó a su fin el mismo año que cayó el diluvio. Muchos creen que su partida fue la última señal, una advertencia silenciosa antes del juicio de Dios. 4 hombres, casi 1000 años, pero ninguno alcanzó el límite de la eternidad, porque el tiempo de Dios no se mide en años, se mide en propósito.
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Son las 12:50.

0: la gloria de Dios ilumine tu camino.
1: Salmos 3. Oh Jehová, cuánto se han multiplicado mis adversarios. Muchos son los que se levantan contra mí. Muchos son los que dicen de mí: no hay para él salvación en Dios. Mas tú, Jehová, eres escudo alrededor de mí, mi gloria y el que levanta mi cabeza. Con mi voz clamé a Jehová, y él me respondió desde su monte santo. Yo me acosté y dormí y desperté, porque Jehová me sustentaba. No temeré a 10 millares de gente que pusieren sitio contra mí. Levántate, Jehová, sálvame, Dios mío. Porque tú heriste a todos mis enemigos en la mejilla, los dientes de los perversos quebrantaste. Las salvaciones de Jehová sobre tu pueblo sea tu bendición.

60 segundos. Interrumpe un poco de lo que estés haciendo y escúchame con atención, porque nadie puede privarte esta oportunidad. Todo lo que tienes es solamente que escucharme. Señor Dios mío y Padre nuestro, que en este mismo momento el Señor extienda sus manos para que bendiga abundantemente a la persona que me pudiera estar escuchando. Que en su vida el Señor le dé mucha prosperidad y bendición. Si por ventura te encuentras enfermo, que desaparezca toda la enfermedad y que pueda ser curado. Sea quien sea esta persona, Señor, manda a tus ángeles que lo protejan como la niña de tus ojos. Nuevamente, te vuelvo a pedir, Señor, tú bendigas a esta persona que me está escuchando y a su familia, le des salud, le des paz, les des amor y les des armonía. Gracias, Señor. Amén.

Sí, nos educaban antes y funcionaba. ¿Te acuerdas cuando un no de papá era ley? No discutíamos, obedecíamos y punto. Antes no se pedía respeto, se imponía. Hoy muchos padres tienen miedo de corregir. ¿Y el resultado? Una generación que se ofende por todo. Nuestros castigos no eran traumas, eran lecciones. Si mamá cocinaba lentejas, se comía lentejas. Nadie pedía nuggets ni comida aparte. No había opción, había educación. Íbamos con papá al trabajo, no por castigo, sino para aprender lo que era ganarse la vida. Nos enseñaban el valor del esfuerzo, no el de la recompensa. Los juguetes eran las canicas, el trompo, el fútbol en la calle. No había wifi, pero sobraba diversión. Y si sacábamos buenas notas, era nuestro deber. No esperábamos premios por hacer lo correcto. Dormir todos juntos en una cama no era incómodo, era felicidad pura. La visita a los abuelos era el mejor plan del mundo. Hoy, muchos niños tienen de todo, pero no saben valorar

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0: Es la 1:21.
1: Con sabiduría afirmó el Señor la tierra. Con inteligencia estableció los cielos. Por su conocimiento se apartaron las aguas, y las nubes dejaron caer su rocío. Hijo mío, conserva el buen juicio. No pierdas de vista la discreción. Te serán fuente de vida, te adornarán como un collar. Podrás correr tranquilo tu camino, y tus pies no tropezarán. 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

Venid a mí todos los que estáis trabajados y cargados, y yo os haré descansar. Tomad mi yugo sobre vosotros, porque mi yugo es fácil.

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1: Es la 1:35.
2: ¿Es que hay versículos en la Biblia que casi nunca se leen desde el púlpito? Y no porque no estén ahí, sino porque incomodan. Hoy te voy a mostrar 3 versículos que muchos prefieren ignorar, pero que están en tu Biblia. Número 1. Mateo 10:34. No piensen que he venido a traer paz a la tierra. No vine a traer paz, sino espada. Jesús, el príncipe de paz. Hablando de espada, sí, porque el mensaje del reino divide. Te exige tomar postura. ¿Todavía crees que seguir a Cristo es quedar bien con todos? Número 2. Apocalipsis 3:16. Por cuanto eres tibio y no frío ni caliente, te vomitaré de mi boca. Duro, ¿no? Dios no quiere medias tintas. O estás con Él, o estás contra Él. La tibieza espiritual no es neutralidad, es rebelión disfrazada. Número 3. Levítico 19:28. No se hagan cortes en el cuerpo por los muertos, ni tatuajes en la piel. Yo soy el Señor. Este versículo ha encendido 1000 debates. ¿Sigue vigente hoy? ¿O fue solo para el pueblo de Israel en el antiguo pacto? Y aquí viene la pregunta incómoda.
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Es la 1:51. Juan 3:16.

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confunda en sus caminos. Cuando comieres el trabajo de tus manos, bienaventurados

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eres semejante. Amarás a tu prójimo como a ti mismo. De estos dos mandamientos depende de toda la ley.

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2: Son las 2:21.
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3: Son las 2:37.

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2: 10 historias diferentes de la furia de Dios. Desde el principio de los tiempos, Dios observó a la humanidad. Él, lleno de amor, creó al hombre para caminar en luz, en obediencia, en santidad. Pero cuando la maldad creció como sombra que cubre los campos, la paciencia de Dios se agotó y su furia descendió como tormenta incontenible. En los días de Noé, la tierra entera estaba corrompida. Cada pensamiento del corazón humano era continuamente el mal. Dios, con profundo dolor, decidió purificar la creación con el diluvio. Lluvias interminables cayeron del cielo y las fuentes del abismo se rompieron, ahogando a millones de almas. Solo Noé, su esposa, sus tres hijos y las esposas de sus hijos fueron salvados en el arca, navegando sobre las aguas del juicio. Después, Sodoma y Gomorra, ciudades de perversión y soberbia, fueron alcanzadas por el fuego de Dios. Llamas caídas del cielo consumieron hombres, mujeres, niños y toda criatura viviente. Solo Lot y sus hijas escaparon, mientras su esposa quedó inmóvil, transformada en estatua de sal, por mirar atrás. En el cruce del Mar Rojo, cuando Israel caminaba hacia la libertad, Faraón y su ejército los persiguieron. Pero Dios cerró las aguas sobre ellos con mano poderosa. Miles de soldados egipcios murieron ahogados en un instante. En el desierto, el pueblo de Israel se rebeló adorando un becerro de oro. La ira de Dios estalló. 3,000 hombres cayeron bajo la espada de los levitas. Luego, en la rebelión de Coré, Datán y Abiram, la tierra se abrió y los tragó vivos junto con 250 líderes. Otra plaga cayó sobre Israel cuando murmuraron contra Moisés. 14,700 murieron en un solo día. Más tarde, 24,000 perecieron por fornicarse con las mujeres moabitas. En tiempos de Ezequías, un solo ángel enviado por Dios mató a 185,000 soldados asirios en una noche. Y por el pecado del censo de David, murieron 70,000 israelitas. Cada juicio fue claro. Dios es amor, pero también es fuego que purifica y consume.
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0: tu relación con Dios? ¿Quieres fortalecer tu relación con Dios? Escucha esto. Primero, entrégale a Dios tus primeros minutos del día. Segundo, háblale desde el corazón, no desde la rutina. Y tercero, aprende a quedarte en quietud. Ahí Él responde.
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0: Son las 2:50.
1: Cesa de rechazar a Dios. Deja que Dios y Jesús sanen tu corazón. Hay un dolor que el cielo llora, el corazón endurecido. Un corazón que ya no escucha a Dios. Un alma que ya no tiembla ante el amor de Jesús. El Señor creó nuestros corazones para amar, para llorar, para perdonar, pero el orgullo, el odio y la soberbia los han convertido en piedra fría. Jesús dijo, «Bienaventurados los de limpio corazón, porque ellos verán a Dios». Mateo 5:8. El corazón que no ama no verá la gloria. El corazón que guarda rencor se aleja de Jesús. El corazón que no perdona cierra las puertas del cielo. Dios no quiere corazones de piedra. Dios quiere corazones vivos que palpiten por Él. Jesús no murió en la cruz para que vivamos con odio. Murió para enseñarnos a amar como Él amó. En la cruz, Jesús perdonó a quienes lo clavaban. En su dolor oró por los que lo herían. Padre, perdónalos, porque no saben lo que hacen. Lucas 23:34. ¿Y nosotros? ¿Nos atreveremos a endurecer el corazón cuando Jesús abrió el suyo hasta sangrar por amor? Hoy Dios te llama, deja tu orgullo, deja tu odio, deja tu venganza, deja que Jesús toque tu corazón herido, deja que el Espíritu Santo arranque la piedra y plantee en ti un jardín de fe, de esperanza y de amor. Dios promete, os daré un corazón nuevo y pondré espíritu nuevo dentro de vosotros. Ezequiel 36:26. No cierres tu alma, no apagues tu luz. Hoy Jesús te espera, hoy Dios extiende su mano, hoy puedes renacer en amor. No vivas con un corazón endurecido. Vive con un corazón que late con el amor eterno de Dios. Jesús vive. Dios te ama. Y aún estás a tiempo de ser luz en un mundo de sombras. No dejes que el dolor apague la ternura que Dios puso en ti. Jesús dio su vida para que tengas un corazón limpio, fuerte y lleno de amor. Deja que Él sane tus heridas, ablande tu alma y te haga nuevo cada día. Dios te llama, Jesús te espera.
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nunca nos da más de lo que podemos manejar. Siempre tendrá la fortaleza para superar cualquier reto que se les presente.

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1: Va a venir ese atómico.
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1: Yo creo que la inteligencia artificial, lo que no es consciente la gente, es que va a cambiar nuestra vida de forma total. Va a ser la mayor revolución que ha habido en la historia.
3: Suplantación de identidad, clonación de personas en modo digital.
1: Hay un peligro enorme con la IA, que si no la controlamos, también va a haber una masa de gente que va a hacer cosas terribles con ella. También tiene su lado muy oscuro, ¿eh?
3: Es una puerta abierta a la maldad.
1: A la maldad multiplicada por mucho. Yo ya soy capaz, a través de inteligencia artificial, de predecir cuándo un cliente posiblemente va a abandonar mi empresa.
3: ¿Qué dices?
1: Claro. Tú y yo nos pondremos nuestros auriculares, nuestros AirPods, y tú me hablarás en japonés, yo te estaré entendiendo perfectamente en el idioma que yo quiera, y tú me estarás entendiendo en japonés.
3: En vivo.
1: En vivo. Los traductores van a ser personas que van a perder su trabajo, sí. Un taxi. ¿Para qué tenemos que tener un señor que conduzca un taxi y te lleve a casa?
3: ¿Qué va a pasar con la industria del doblaje de películas?
1: Va a ser un trabajo que va a desaparecer. Menos de 10 años.
3: ¿Podremos ver a Albert Einstein dando una conferencia?
1: Sí.
3: ¿Podré entrevistarle aquí?
1: Sí. Pero ahora te llevo esto a una situación más bestia. Una persona que acaba de perder un ser querido. Y yo soy capaz de recuperar toda la memoria de ese ser querido. No lo puedes abrazar, no lo puedes tocar, pero puedes hablar con él.
3: Sí.
1: Es potente.
3: Todo lo que está por venir es todo lo que puedas imaginar.
1: 100%. La inteligencia artificial te va a permitir volar sin miedo. Pero volar. Piénsalo y es posible hacerlo. Lo que va a venir es atómico.
0: Son las 3:20.

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Nadie viene al Padre

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Nadie viene al Padre, sino es por mí.

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0: prevalecerá. Ninguna arma que se forje contra ti, toda lengua que te acuse, será refutada. Esta es la herencia de los siervos del Señor, la justicia que de mí procede, afirma el Señor. Isaías 54:17.
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el fuego de la justicia de Dios. 1. La furia de Dios contra los amalecitas en tiempos de Esther. Dios usó a Esther y Mardoqueo para vengar a Israel de los descendientes de Amalec. Amán era uno de ellos. Libro de Esther 7:9-2. La furia de Dios cuando hirió a Usa. Usa tocó el arca del pacto para sostenerla, y Dios lo hirió de muerte por tocar lo sagrado sin permiso. Gus, Samuel 6:6-7. 3. La furia de Dios cuando mató al profeta desobediente. Un profeta fue enviado a dar un mensaje, pero desobedeció y comió donde no debía, y un león lo mató en el camino. Here's the text to process. Primeros Reyes 13:11-24. 4. La furia de Dios contra los egipcios en las primeras plagas. Dios convirtió el agua del Nilo en sangre, matando toda la vida del río. Una plaga que mostró su furia contra los dioses falsos de Egipto. Éxodo 7:5. La furia de Dios cuando hirió a Miriam con lepra. Miriam, la hermana de Moisés, habló contra su hermano, y Dios la castigó con lepra instantáneamente. Números 12:1-15. 6. La furia de Dios cuando castigó a los israelitas por el pecado de Acán. Acán robó objetos prohibidos de Jericó, y por su pecado, Israel perdió una batalla. Y luego Dios ordenó que Acán y su familia fueran apedreados y quemados. Josué 7:7. La furia de Dios sobre Babilonia en el libro de Jeremías. Dios prometió arrasar Babilonia como castigo eterno por su orgullo y violencia contra su pueblo. Jeremías 50:51. 8. La furia de Dios en la destrucción de Nínive. Aunque se habían arrepentido en tiempos de Jonás, más tarde volvieron al pecado, y Dios destruyó Nínive para siempre. Libro de Nahum 9. La furia de Dios cuando cayó fuego sobre los capitanes de 50. Elías llamó fuego del cielo sobre dos capitanes de 50 hombres que venían a arrestarlo, y todos fueron consumidos. Dos Reyes 1:9-12-10. La furia de Dios sobre los israelitas que se quejaban en el desierto. Dios envió serpientes venenosas que mordían y mataban a muchos. Solo...

A esto le he titulado La esperanza de los pastores. Llegas al templo, aunque nadie está. Predicas por las redes esperanzado que alguien te escuchará, que esto pasará, que vendrán días mejores. ¿Cuántos recordarán por lo menos alguno de tus sermones? Los estudios sobre la confianza en el Señor, la dependencia en el soberano, que todo obrará para bien, que como familia se preocupen por sus hermanos. Te preguntas cuántos estarán aplicando en sus vidas todo lo enseñado y esperas que permanezcan creciendo, aunque por ahora no estén a tu lado. El enemigo pondrá trampas en el camino a ver qué pasa, pero oras para que cuando todo termine, no olviden que sus pastores les esperan en el camino de regreso a casa.

0: 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Son las 4:37.
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Te enseñaré cosas grandes y ocultas que tú no conoces.

0: cosas en nuestra vida, los matrimonios, la salud, las amistades, nuestra relación con Dios, no se pierde en la calle, se pierde en la casa. ¿Dónde se pierde el marido? En la casa. ¿Por qué? Por no cuidarle. Los hijos no se pierden en la universidad. Los hijos no se pierden en la esquina. Los hijos no se pierden en los bares. Se pierden en las casas cuando los papás no los cuidan. Y el cuidado es una forma de respetar. Si tú no cuidas tu cuerpo, vas a perder tu salud. Lo que tú no respetas, lo perderás. Lo que respetas, atraerás. Una de las cosas por la cual perdemos relaciones es porque la lámpara de la luz se apagó. La razón por la cual queremos oscuridad es para que la mugre no se vea. Nadie va a barrer lo que a ti te toca barrer. ¿Qué área en tu vida necesita hoy luz para saber que se perdió? ¿Qué hacer para recuperar lo perdido? Enciende la lámpara. Usted tiene que buscar a Dios. Si usted se le ha perdido.
1: Libro de Mateo, capítulo 22, versículo 30.

0: semejante. Amarás a tu prójimo como a ti mismo. De estos dos mandamientos depende de toda la ley y los profetas.
1: Son las 4:50.

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0: las 5 en punto.
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1: Todo se redujo a un espacio donde, teniendo carros, no los puedes usar. Teniendo dinero, no puedes salir a gastarlo. Teniendo ropa lujosa, te pones cosas cómodas que ni combinan. Teniendo joyas, ni las volteas a ver. Hoy, estás en tu hogar con lo básico y cuidando de ti y los tuyos. ¿No te parece esta una gran lección que nos da la vida? Tienes más tiempo que nunca, pero no puedes compartirlo con nadie ni disfrutarlo. Tal vez el universo quiere decirnos que nada de lo que tenemos en este mundo, ni el trabajo, ni la casa, ni tan siquiera el tiempo, merece la pena si no podemos compartirlo con otros. Esto no es el apocalipsis, pero puede ser una oportunidad de entender el propósito real de nuestro paso por el mundo. Cuando el continente europeo se ve más afectado que África. Cuando un beso es un arma mortal. Cuando el dinero no te salvará. Cuando la vida tal como la entendíamos hasta ahora se detiene. Se detiene para todos. Y el tiempo se vuelve un castigo. Tal vez, cuando volvamos a caminar, caminemos más despacio. Más cercanos. Más humildes. Más humanos.

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1: Son las 5 con 21 minutos. 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
1: Son las 5:36.
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darte cuenta, con horror absoluto, de que estás perdido para siempre. No es un sueño, no es metáfora, es real. Estás en el infierno, el fuego te envuelve, pero eso no es lo peor. Lo peor es la memoria. Cada vez que alguien te habló de Cristo, cada vez que sentiste el llamado, cada vez que dijiste después, te ofrecieron la sangre del Hijo de Dios y la rechazaste. Te hablaron de la cruz y te burlaste. Tenías una Biblia en casa, pero nunca tuviste tiempo. Ahora el tiempo se ha acabado. Ya no hay altar, ya no hay perdón. Eterna agonía de saber que pudiste ser salvo. Pero hoy aún respiras. Hoy aún puedes correr a la cruz. Cristo sigue con los brazos abiertos. No juegues con tu alma. No te arriesgues a despertar un día y descubrir que el infierno es real. Ven a Cristo. Hoy, antes que sea tarde.

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Dios nunca nos da más de lo que podemos manejar. Siempre tendrá la fortaleza para superar cualquier reto que se les presente.

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Son las 6:20. 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

0: Jehová, que anda en sus caminos. Cuando comieres el trabajo de tus manos, bienaventurado serás y te irá bien.
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sigue tocando la puerta. Señor, entra en esta casa. Sana lo que está herido. Restaura lo que se rompió. Quédate aquí. Como dice el Salmo 127, si el Señor no edifica la casa, en vano trabajan los que la construyen.

Si estás escuchando esto, no es casualidad. Dios está entrando ahora mismo en tu casa.

En cada hogar donde el nombre del Señor es honrado, la paz habita y la bendición permanece. Porque no hay casa segura si Él no es quien la guarda. Su palabra lo hizo, Salmo 117. Si Jehová no edificaré la casa, en vano trabajan los que la edifican. Si Jehová no guardaré la ciudad, en vano a la guardia. Hoy declara que tu casa pertenece al Señor, que Él gobierna sobre nuestra familia, nuestra provisión y nuestra paz. ¡Jesús!

mi provisión. Declaro que tú gobiernas sobre el pan y la oración, sobre el llanto y la risa, sobre el alma y el amor. Mi hogar te pertenece, te entrego mi adoración, Señor. Eres el Señor de mi casa. Todo es tuyo, todo es por ti. De ti viene la vida y la gracia. En ti mi familia es feliz. Eres el Señor de mi casa, el que nunca me deja rendirme.

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0: 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Son las 6:51.
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0: anda en sus caminos. Cuando comieres el trabajo de tus manos, bienaventurado serás y te irá bien.
1: Son las 7:35.

0: semejante. Amarás a tu prójimo como a ti mismo. De estos dos mandamientos depende de toda la ley y los profetas.
1: Estamos aquí. Estamos allá.

Y estas palabras que yo te mando hoy estarán sobre tu corazón, y las repetirás a tus hijos, y hablarás de ellas estando en tu casa. Bendito el varón que confía en Jehová, y cuya confianza es Jehová. Hazme oír por la mañana tu misericordia, porque en ti he confiado.

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3: Son las 8 en punto.
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Alguien te mandó aquí o algo te trajo. 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

Holocausto de los judíos, el primer ministro, por primera vez en Alemania, ante el parlamento decía, murieron 1.500.000 niños, nadie sabe cuántos más. Preguntó, ¿cuántos más? Si ese niño hubiera sido médico, ¿a cuántos hubiera salvado? Si hubiera sido enfermero, ¿a cuántos hubiera aliviado? Si hubiera sido maestro, ¿a cuántos hubiera ascendido? Cuando un niño muere, nadie sabe lo que puede llegar a ser. Les voy a leer una carta. Último documento que leo. Una carta de un niño. Y que dice así. Nací en la miseria. Nunca conocí a mi padre. Mi madre me dio lo único que podía dar, algunas caricias. Descargó en mí toda su frustración y mal humor. Te aclaro algo que para mí es importante. Yo no decidí nacer. Abandoné, siendo muy pequeño, un cuarto que olía a orines, perfume barato y frijoles, y me perdí en la calle de mi ciudad. A eso llaman libertad. Desesperado por el hambre, aprendí a pedir limosna y también a robar. No encontré otro camino para sobrevivir. ¿Acaso vivir así es libertad? Sin darme cuenta, encontré una fuente de alegría sin sentido. Logré por un momento olvidar mi soledad. Y sin detenerme a pensar en lo que mañana pudiera suceder, aprendí que mi hambre se podía olvidar. Sí, encontré un compañero que me hacía cambiar mi realidad. Y a partir de ese momento, la droga se convirtió en mi cómplice. Además, nadie podía decirme nada, pues por ahí escuché que yo tenía derecho a hacer lo que quisiera, porque eso era libertad. Un día, sentado a la orilla de la calle, observé a un niño ante un aparador de juguetes, indeciso ante un muñeco que comprar, mientras que yo no tenía otra alternativa que continuar mi camino con rencor, sin más distracción que mi soledad. Entonces, estalló en mi interior un grito de ira y desesperación. ¡Soy libre! Pero no encuentro un lugar para dormir. ¿Qué es para mí libertad? Elección o resignación, presencia o desesperación, amor o rencor, construir o destruir, vivir o morir. Tú que hablas de realización, te suplico que me des el conocimiento para aprender a vivir, para llegar a ser lo que debo ser. Quiero entender mi realidad, buscar un porvenir, construir un sueño, alcanzar un futuro diferente. Dame, te suplico, educación. Y te prometo que aprenderé a usar ese don que Dios me entregó, que se llama libertad. Deseo ser libre para poder amar. Firma, un niño que desee encontrar una razón para existir. ¿Qué es un niño? Un vaso vacío. Eso es un niño. Cuando nace, no tiene rencores, no tiene religión, no tiene raza, no tiene nacionalidad. Es un vaso vacío. De nosotros depende de qué vamos a llenar ese vaso. Lo podemos llenar de ternura, de amor, de comprensión, de valores, o lo podemos llenar también de rencor, de odio, de adversidad, de venganza, para que después, cuando ese vaso esté lleno, salga dispuesto a matar y asesinar. Esos son los vasos que Dios nos da como maestros. Nosotros somos privilegiados. Dios nos ha concedido una tarea mágica y maravillosa: llenar esos vasos. Como padre de familia soy maestro, como líder de empresa soy maestro, pero si además de ser maestro de ellos, tengo la responsabilidad de llenar muchos vasos, ahí está el gran reto: ¿cómo llenar esos vasos? Por eso, este día de reflexión, los invito a que nos decidamos definitivamente a dejar de ser instructores, convertirnos en maestros de vida, en hacer de nuestros hijos soñadores, optimistas, con determinación, con valores, con alegría para vivir, con una entrega total, pero también que sientan el dolor del niño abandonado, el dolor del niño que está comiendo basura acompañado de un perro, durmiendo en un zaguán con unos cuantos periódicos abandonado. Eso es derecho a la vida, eso es derecho a la libertad, eso es derecho a ser ser humano. Y nosotros tenemos un compromiso de nuestro tiempo. Miren, aprendí que los deseos vienen de Dios. Solamente el hombre que desea es que Dios le está inspirando algo. Depende de nosotros cómo convertir el deseo en realidad, matando, robando, ultrajando o edificando. Creo que es tiempo, hoy más que nunca, que el maestro se convierta en un auténtico líder de su tiempo, no más espectadores, protagonistas de la historia, seres con la dignidad, la calidez, la fuerza, la determinación de forjar otros seres humanos. La escultura de un niño es la escultura de Dios, y Dios nos ha pedido en este tiempo y en este espacio, por destino, por circunstancia, en México, aquí y ahora. Y les quiero decir que para mí México no es una nacionalidad ni una bandera.
México es el vientre de mi madre. México es los alimentos de todos los días. México son ustedes. Yo no soy de México. Yo soy México. Y esos niños allá abandonados, aunque no sean mis hijos, también son mis hijos. Llevemos una formación integral. Queremos una sociedad diferente, un mundo diferente. Hagamos nuestro papel con ese orgullo, con esa dignidad de decirle gracias Dios. Yo soy colaborador de tu creación.

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2: Son las 8:20.

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0: en este lugar.
1: Somos. Te ayude. Hay gente que solo utiliza a Dios cuando está pasando por momentos difíciles. Y hay un punto en donde de tanto hacerlo, Dios va a dejar que aquello que colocaste en el lugar de Él te ayude. Hay personas que han puesto su vida económica por encima de Dios y creen que es su economía la que le genera estabilidad, la que le genera vida, la que le genera felicidad. Y mientras que tú pienses que ese es un Dios, llegará un momento en donde Dios te va a decir: ¿crees que tu trabajo es el que te sostiene? Ok, que tu trabajo haga todo. Y te vas a dar cuenta de que tu trabajo puede ayudarte en cierta parte, pero no te puede ayudar en todo. Por eso te metes tanto en tu trabajo que empiezas a descuidar las cosas importantes. Ahora no oras. Ahora no tienes tiempo para tu esposa. Ahora no tienes tiempo para tus hijos porque solo es trabajar. ¿Viste? Ahora crees que ese trabajo que era el todo de tu vida es tu Dios. Pero algo quiero que sepas: el único que puede llenar todos y cada uno de nuestros vacíos se llama Jesucristo. Y mientras no lo coloquemos a Él en el primer lugar, tendremos problemas. Escriba eso, por favor. Si Dios no está delante, los problemas estarán atrás. Él tiene que ir.

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2: Son las 8:37.
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nos da más de lo que podemos manejar. Siempre tendrán la fortaleza para superar cualquier reto que se les presente.

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2: Y
1: ahora.
2: 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Y el que oye diga, ven. Y el que tiene sed, venga. Y el que quiera, tome del agua de la vida gratuitamente.

0: testimonio de estas cosas dice: ciertamente vengo en breve, amén.
1: Sí, ven, Señor Jesús.
0: La gracia de nuestro Señor Jesucristo sea con todos, amén.
2: Juan, capítulo 14, versículo 6. Yo soy el camino, la verdad y la vida. Nadie viene al Padre sino por mí. Son las 9:20.
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0: predicciones de Urano.
1: Si has perdido el camino y andas en busca de dirección, recuerda que Dios no ha terminado contigo. Él tiene un plan perfecto para tu vida. Solo tienes que declararlo como el salmista decía: Jehová cumplirá su propósito en mí. Tu misericordia, oh Jehová, es para siempre. No desampares la obra de tus manos. Salmo, capítulo 138, versículo 8.

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1: ¿Qué tal, amigos? ¿Cómo están? Buenos días, acá son las 10 con... ¿qué será? 10 con 18 minutos. Estamos en Cafecito con Dios. Hoy voy a estar aquí tal vez de 10 a 12, quizás de 10 a 1. Después de algunas ausencias, las labores, el trabajo, las jornadas. Pero aquí estoy con usted hoy para llevarle siempre esa música hermosa. Si usted me acompaña, qué bueno, ya que estamos en tres plataformas. El dial Radio Amanecer 94.9 FM, número uno, ese es el dial del radio comúnmente. Estamos en FM Pasadena, sureste, lo que es Pasadena todo y sureste de Houston. También estamos en radioamanecer.net, que es www.radioamanecer.net. Eso se le llama la web mundial, sí, el internet. Y, por supuesto, estamos en también Amanecer, sí, lo que es nuestra web, Amanecer Radio Pasadena, que eso es Facebook. Amigos, gracias. Saludos al sobrino David, que está por ahí. Un abrazo para mi apreciado sobrino. A todos ustedes, amigos, gracias. Aquí voy a estar con ustedes quizás hasta las 12. Siempre buena información, anuncios, comentarios. Usted me sigue, usted se queda conmigo. Claro, yo me quedo con usted. Que tenga un caliente día, pero resguardándose a través la famosa hidratación, ¿sí? Con el agüita. Yo tempranito que me desperté a las 6, lo primero que hice, echarle un poquito de agüita a la grama, ¿sí? Al césped que conocemos, el zacatito para algunos, y también agüita a todas las matitas ahí del jardín. Sí, esto, pobrecita, ¿no? Pobrecitas, 100 grados. Bueno, hoy dice que amanecimos en 80. Hoy es miércoles mitad de semana. Máxima 95 para sentirse como en 100. ¿Sí? Más o menos. ¿Cómo la ve usted? A ver si aparece aquí. Bueno, a veces nos dice la sensación térmica como está, pero póngale que déjele 95, no le suba mucho, ¿no? Muy fuerte. Esto es el día de hoy, miércoles, mañana jueves, como hoy, un sol radiante, mañana jueves sol radiante, mínima 79, máxima 93. Luego viernes, se nubla, no hay lluvia, mínima 78, máxima 93, baja un poquito. ¿Será que se está yendo la canícula? Yo creo que sí, ese es el motivo. Porque lo que es sábado, domingo, lunes, martes y miércoles, hay lluvias y lloviznas. Gracias a Dios. ¿En qué se caracteriza eso que le llaman la canícula? Bueno, su característica es que hay poca lluvia en 40 días. Hay poca lluvia, ¿sí? Número uno, ¿ok? Mucho sol. Un sol muy radiante. Y hay, muy poca lluvia. Y temperaturas muy calientes. Tres aspectos. Porque una cosa es que haya sol, pero nublado. Cambia mucho. Y otra cosa es que haya sol. Pero sin embargo, a pesar de que existe ese solecito, pues está radiante, no hay nubes que lo tapen. Pero así que, para hoy, entonces, miércoles, pues, amanecemos 80, máxima 95, ¿ok? Y mañana jueves no cambia, casi igual, ¿ok? Pero le digo que sábado, domingo, lunes, martes de esta semana que viene ya, pues va a haber lluvias. Porque se caracteriza de que, inclusive se acuerda cuando hasta la tierra te parte, y no estoy hablando de terremotos, cuando la tierra se agrieta porque está seca, ¿sí? No hay lluvia, no hay nada que la moje. Entonces, en eso está ahí la muy distinguida canícula, ¿verdad? Calores excesivos. Pero ya vamos saliendo. Estamos con ustedes con toda esa música hermosa, este instrumental muy bonito. Muy bonita música, ¿no? Que también esos, ¿qué le digo a usted? Instrumentales bellos. Si usted está ahí, gracias, ¿eh? Pastor Benjamín Pérez te saluda.

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1: Salmos 128, 1 y 2. 28, 1 y 2. Bienaventurado todo aquel que teme a Jehová, que anda en sus caminos. Cuando comieres el trabajo de tus manos, bienaventurado.

0: Buenas noches a todos. Gracias por esta energía increíble. Buenas noches a todos. Gracias por esta energía increíble.
1: Esta noche, antes de empezar a cantar, permítanme decirles algo con el corazón. Detrás de cada paso que doy para llegar a este gran escenario, hay una persona que siempre camina detrás de mí.
0: Buenas noches a todos. Gracias por esta energía increíble.
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2: Bueno, agradeciéndoles de la noche de ayer, pero este día es increíble. Hoy estamos aquí con ustedes en Cafecito con Dios. Buenos días a todos ustedes. Aquí está un bonito tema. Yo me rindo a él, un estilo gospel. Wow, qué tema, ¿no? Del ayer, de hoy y de siempre. Gracias a usted que está allí en sintonía. Bueno, pues le digo que estamos siempre contentos y felices en poder llegar a través de nuestras redes y poder llevarle a usted siempre la bella música. Y si usted nos acompaña, gracias por ser nuestro acompañante perfecto. Pastor Benjamín Pérez, siempre saludándote y deseándote un hermoso, maravilloso día, sin olvidarse que, bueno, hidratarse. Tómese mucha agüita. Dicen que deben de ser esas botellitas de agua, 8 botellas de agua mínimo debe de tomarse en el día, para que por ahí esté bien calibradito los riñones, no patinen, no haya un cierto dolorcito en la cintura. ¿Por qué? Porque está usted completamente hidratado, ¿de acuerdo? Bueno, eso dicen los estudiadores de la hidratación. Son 8 botellitas. ¿Cuántas lleva? Yo llevo ahorita una y media. Uy, me faltan, ¿qué? 6 y media. Muy bien. Para aquí a las 12 ya me las tomé.

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Libro de Mateo, capítulo 22, versículo 37 y 40. Jesús le dijo.

semejante. Amarás a tu prójimo como a ti mismo. De estos dos mandamientos depende de toda la ley.

0: unos 60 segundos. Interrumpe un poco de lo que estés haciendo y escúchame con atención, porque nadie puede privarte esta oportunidad. Todo lo que tienes es solamente que escucharme. Señor Dios mío y Padre nuestro, que en este mismo momento el Señor extienda sus manos para que bendiga abundantemente a la persona que me pudiera estar escuchando. Que en su vida el Señor le dé mucha prosperidad y bendición. Si por ventura te encuentras enfermo, que desaparezca toda la enfermedad y que pueda ser curado. Sea quien sea esta persona, Señor, manda a tus ángeles que lo protejan como la niña de tus ojos. Nuevamente, te vuelvo a pedir, Señor, tú bendigas a esta persona que me esté escuchando y a su familia, le des salud, les des paz, les des amor y les des armonía.
1: Juan

Son las 10 con 36 minutos. Jeremías capítulo 33, versículo 3. Clama a mí y yo te responderé. Te enseñaré cosas grandes y ocultas que tú no conoces. 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

Un bonito tema hablando de un padre a sus hijos. La necesidad del cuidado, de la provisión y la protección. El sacerdocio que tiene un padre para sus hijos. Bonito tema, ¿eh? ¿Está usted allí? Gracias por quedarse con nosotros. Ya en cualquier momento, creo que estas dos horas voy a estar conectado por medio de Radio 92.5, Radio Vida Nueva. Y ahí, gracias a la directora. Vamos con este tema. Para ustedes, amigos. Buenos días, ¿eh? Son ya que 10:35, 10:36.

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0: bellas melodías de adoración. Así se llama esta grabación tan hermosa, en el que le está recordando usted la música más linda que, si usted puede recordar, yo lo recuerdo casi desde la cuna, Más Allá del Sol. Tema precioso para usted hoy, en esta mañana. ¿Cómo está pasándola? ¿Cómo le ha ido? ¿Cómo lo ha tratado estas fuertes temperaturas? Pues esperamos que usted se encuentre bien, ¿eh? Y que las bendiciones de Dios reabunden poderosamente en sus vidas. ¡Vamos! Más allá del sol, hay esperanza. No olvide, Jesús es nuestra esperanza.
1: Pruebas

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1: Este tema que viene es Yo acepté a Jesús. Así se llama. Para todos ustedes, amigos, le pregunto, en ese mover de Dios en el que usted conoció de Jesús, cuando usted le aceptó, ¿se quedó allí o fue de progreso en progreso hasta llegar un cristiano de victoria y no de derrotas? ¿No ha sucumbido ante todo aquello que representa un estorbo y un bloqueo a la vida de espiritualidad y santidad en Dios? Yo acepté a Jesús y he aprendido esto, que cuando usted acepta a Jesús, usted no puede quedarse solamente en la aceptación. Usted tiene que llevar un progreso de esa aceptación a llevar una vida completa y total que refleje la santidad que Dios pide en nuestras vidas. No puede hacer lapsos, sino usted. Algo pasó en su vida, pero esa aceptación fue muy a medias. Yo acepté a José, yo acepté a perdón a Jesús. Así dice este tema, maravilloso para ustedes. Buenos días. Dios los bendiga, gracias por estar ahí, en nuestro dial, en nuestra web y en nuestro Facebook, Amanecer Radio Pasadena.

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Regresamos con ustedes simplemente para decirte Jesús, nuestro gran amigo. Otro éxito, éxito tras éxito, con bella música para usted. Gracias porque nos hace de su preferencia en cualquiera de nuestras tres aplicaciones. Usted puede estar escuchándonos quizás, tal vez, a lo mejor en nuestro dial 94.9 FM Pasadena. Sí, es Somos Radio Amanecer. Está en la otra, ¿qué le digo a usted? Sí, en otra plataforma, que es www.radioamanecer.net. Eso se llama Internet o Web Mundial. Sí, y aquí que estamos conectados también con Vallehermoso, Tamaulipas, en nuestras tres plataformas, a través de la 92.5 Radio Vida Nueva Vallehermoso, Tamaulipas. Ahí estamos, que es Amanecer Radio 94.9 Pasadena. Ahí estamos. ¿Qué tal de amigos? Puedes decirle, Jesús sigue siendo hasta hoy mi mejor amigo.

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escritos sobre la vida de Job. Libros. Sí, Chuck Swindoll escribió un libro impactante, que serían 12, 11 capítulos sobre la vida de Job, que serían 170 páginas. Y otros más, porque la vida de Job es en extremo. ¿Cuál es la palabra que voy a usar? En extremo, porque motivacional se queda corta. Inspiracional, para la vida de aquellos que en algún momento de su vida están pasando por una crisis, un problema, una situación, un agravio de la vida terriblemente. Y Job lo estaba sufriendo. Y no era del vecindario, ni era de persecución por las leyes de su ciudad. No, el mismo diablo, literalmente, quería acabar con él, pero Dios no le permitió. No le permitió al diablo que tocara, ¿sí?, su alma, su espíritu. Toca su cuerpo, que fue lleno de llagas, de dolor terrible. Toca su familia. Murieron todos sus hijos, no más quedó su esposa. Toca sus bienes. Se le vino abajo su casa.

0: y también toda esa vasta, ¿qué será?, fuerza económica que tenía a través de sus corderitos, sus asnas, sus, ¿qué será?, sus caballos, sus, todo su ganado habido y por haber. No toque su alma. La vida de Job es sorprendente. Y encontramos con esto. ¿En qué? ¿Qué sucede? Aconteció. Es que Job, sí, Job pasó mucho tiempo en la búsqueda de qué fue, qué estaba sucediendo con los problemas que él estaba pasando. Y Job pasa mucho tiempo entonces buscando qué. Vino a buscar entonces cuáles eran las respuestas que él necesitaba. Sus amigos inclusive vinieron para acusarlo. Él defendió su integridad y en medio de lo que era su profundo dolor, llegó a cuestionar qué estaba sucediendo. ¿Por qué? Porque parece ser, no, o sí, sí, parece ser que el mismo Dios había guardado silencio. Tal vez él esperaba caer cuando el Señor hablara, le explicara cada una de esos momentos difíciles y de esos momentos que conllevaban el por qué Job estaba tremendamente sufriendo sus pérdidas. Que le explicara cada lágrima y cada prueba que estaba pasando en él. No, sí, Job en sí, podríamos decir, no esperó la respuesta, porque Dios no le respondió como quería Job que Dios le hablara. Esa es la realidad de lo que estaba pasando. Entonces, ahí vemos que la primera divina, la palabra divina, vino a ser un desafío. Y le dice Dios, bueno, Job, ok, cíñete ahora tus lomos como varón. ¿Y qué sucedió? Enseguida vino una pregunta que redujo al hombre a su verdadera dimensión. Entonces Dios ahora, no tanto que Job preguntara, Dios viene a hacerle a una pregunta para hacerle saber, pues, ¿quién era él? O sea, que no se acercara o no tanto que tuteara a Dios. ¿Cuál era la dimensión? ¿Sí? En la que se encontraba él, Job. Y luego le dice el Señor ahí en el capítulo 38, versículo 3, cuando le dice, oye Job, ¿dónde estabas tú cuando yo estaba fundando la tierra? ¿Dónde te encontrabas, Job? Dios no compareció para justificarse, o sea, no fue con Job para traerle una justificación de lo que estaba pasando, de lo que estaba sucediendo. No pidió permiso a Job. No le ofreció disculpas ni rindió cuentas de sus decisiones. Porque Job parece ser que le estaba pidiendo la cuenta. Dios, ¿por qué estas lágrimas? ¿Por qué no te has fijado en lo que yo estoy pasando? No. ¿Qué hizo Dios? Dios vino y se presentó revestido de lo que es como una infinita divinidad y majestad, recordándole a Job que el Creador jamás deja de ser soberano porque una criatura no va a comprender los caminos. Yo no voy a dejar de ser Dios el que soy y soberano porque tú no estás entendiendo lo que está pasando en tu vida. Cuando Dios revela así su grandeza, las preguntas del hombre entonces es cuando pierden la fuerza. ¿Qué vino a pasar aquí? Es que la respuesta más profunda al sufrimiento no vino a ser una explicación que Dios tenía que darlo, sino una revelación de lo que es Dios y de la dimensión en que se encontraba el hombre, en este caso Job. Tal vez hoy. ¿A dónde quiero llegar con esto? A lo que quiero decirte hoy en esta mañana, tal vez tú tampoco entiendes lo que a veces estás pasando, lo que estamos viviendo, lo que estamos pasando hoy en día, en medio de tanto problema, de tanto desasosiego, de persecuciones que tú no esperabas que te iban a llegar a la vuelta de la esquina o inclusive dentro de tu misma casa. Tú, en esto te digo, tampoco estás entendiendo lo que a veces está pasando alrededor de ti. Pero antes de que podamos exigir a veces nosotros esas respuestas, debemos de recordar quien está sosteniendo al universo, sí, de quien sostiene entonces a esta tierra, este universo, de donde nosotros estamos pisando cada día, como era Uz, donde pisaba Job. Antes de que nosotros podamos exigir entonces respuestas en esta tierra, tenemos que entender que el que está sosteniendo todavía el universo con su palabra, él sigue siendo Dios. Él es Dios que puso los cimientos de la tierra. Dios sigue sentado en su trono. ¿Entiendes eso? Y eso debería a nosotros bastarnos para nosotros seguir profundamente confiar en Dios, aún aunque no podemos comprender los ataques, las situaciones, los problemas, las persecuciones y todo aquello que nos trae un agotamiento físico y espiritual. Simplemente Dios lo que hizo es poner a Job en su dimensión. Hay cosas que a veces, hermanos, no podemos entender, pero te digo algo: Dios sigue estando en su trono, y tarde o temprano Dios pondrá todas aquellas injusticias que no entendemos, las va a poner en su lugar, porque Dios sigue siendo el soberano. Aquí está ese tema hermoso para ti hoy. Después del gran ejemplo que tenemos en la vida de Job, que se sostuvo fiel, se sostuvo firme hasta el último momento, este tema nos dice y nos habla entonces, esta es donde hemos llegado y lo que es la luz que me encontró. 11:17, Pastor Benjamín Pérez te saluda. Estoy aquí contigo hoy en Cafecito con Dios.
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0: Son las 11:22. Hasta tu
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8: Bueno, bueno, ahí está ese anuncio, la mujer del flujo de sangre. Qué tema tan interesante, ¿no? ¿Hasta dónde llega la mano de Dios? Pero ¿hasta dónde llega el desafío de una mujer con la fe que ella tuvo para acercarse aún en medio de una sociedad que despreciaba ese tipo de enfermedades que había en una mujer? Ella no le importó. Ella se dio cuenta. ¿Quién diría? ¿Quién le avisaría a esa mujer? ¿Quizás fue Zaqueo? ¿O sería el endemoniado gadareno que se fue de evangelista después de quedar libre de tantos demonios? 6,000 demonios tenía metido el endemoniado gadareno. 6,000 demonios. Y el Señor los echó así como un chisqueo de dedos. Vámonos, váyanse. Ah, y hasta eso los demonios le pidieron un favor. Nomás déjanos meternos con los cerdos. ¿Y qué cree? ¿Que Dios les concedió el favor? Árale pues, váyanse con esos marranos. ¿Por qué? Marranos con marranos se hallan muy bien. Y los mandó. O sea, si Dios le cumple alguna petición a un demonio, imagínate qué no hace con nosotros que somos sus hijos y la corona de la creación. Qué tema tan hermoso como este que usted está escuchando. La mujer del flujo de sangre.
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8: 11:26.
7: 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Así es la historia de esta mujer.

No importa su nombre, también perdió su identidad. Vive privada por la ley de toda muestra de afecto. Para ella nadie tiene un te quiero, un abrazo o un beso. La frialdad y el rechazo de la gente.

sentada en medio de la gente, se abrió paso a espaldas de Jesús. Estiró su mano débil y temblorosa y tocó el manto. Al instante la hemorragia se detuvo y vino sobre ella sanidad y libertad. Jesús sintió que había salido poder sanador de él. Se dio vuelta y preguntó: ¿quién tocó mi manto? No hubo respuesta acertada, pero ella ya había sido sanada.

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0: la vida nos encontraremos con algunas sorpresas muy, pero muy interesantes, muy importantes. Pastor Benjamín Pérez, aquí, desde Radio Amanecer 94.9 FM. Pero quiero comentarte y decirte algo muy, muy interesante, muy especial, que me he dado cuenta que a través de los años, los que nos gusta o que somos lectores, sean libros de estudios bíblicos, sean libros de escuela bíblica, sean libros de grandes escritores, aún seculares, algo he aprendido y usted dirá, sí es verdad, pastor, lo que usted dice. ¿Qué le digo? Qué poco se escribe sobre José. ¿Cuál José, pastor? ¿Cuál José? Bueno, José, aquel joven que fue rechazado por tus hermanos, tirados a una linterna. No, de él hay libros. No me he encontrado yo. Si usted sabe de alguno, del José que le voy a decir, hágamelo saber, para comprarlo. Del José que le voy a hablar, y es un José que está en la Biblia. ¿Sabe de quién le estaré hablando? ¿De qué José le voy a mencionar a usted? Se va a sorprender, ¿no? Pero no he encontrado un libro, no he encontrado yo. Mire, una vez encontré un extenso comentario de varias páginas de Taré. Taré, el padre de Abraham. Taré, pues, ni siquiera sabía que existía. Pero de José, he escuchado muy poco. ¿Qué José? José, el padre de Jesús. ¿Verdad que eso es una verdad, vaya la redundancia, una verdad verdaderamente asombrosa? José, el padre de Jesús. Y cuando hablamos del nacimiento, ¿sí? Cuando vinimos a hablar del nacimiento de Jesús, casi encontramos que bueno, toda la atención, ¿quién recae sobre María? Bendito el vientre, ¿verdad? De María, que allí estaba puesto divinamente nuestro amado Señor. Pero a María es tanto lo que se le dio que hasta los altares lo llevaron. A María, a los mismos altares. Doctrina como mala mariología. Yo estuve en Israel. Íbamos un grupo, la mayoría íbamos evangélicos, como unos, ¿qué? Aproximadamente 50, ese grupo. Le estoy hablando en el 2017. Y recuerdo que el que nos llevaba, ¿sí? El que nos iba explicando dijo, vamos a esta iglesia. Ajá, preguntamos, ¿y cuál iglesia es esta? ¿Cuál iglesia es esta? Y nos dijo, bueno, esta iglesia aquí es donde se cree que María ascendió al cielo. ¡Wow! María ascendió al cielo. ¿Sí? Bueno, no nos llamó mucho la atención para entrar a la iglesia y ver dónde María. ¿Por qué eso no pasa por el sedazo, no pasa por el colador bíblico? Está fuera de orden. María fue el instrumento que usó Dios. ¡Bendita entre las mujeres, María! Pero José, hablar de José en la Biblia, sinceramente, sí nos presenta este hombre. Un hombre que sabe. ¿No le parece a usted interesante, lejos de estar en el cielo y llegar a conocer a Sansón, al profeta Daniel, el hombre intachable, al gran profeta mayor llamado Isaías, al niño que regaló los panes y los, ¿sí? Y los peces. ¿A quién más le podría decir usted? A los grandes personajes como Moisés, Abraham, Lot, ¿por qué no? Pero ¿verdad que ni siquiera nos acordamos de decir, cómo quisiera sentarme a hablar con José? Porque le digo, va a haber oportunidad, porque vamos a estar millones, billones, trillones, cuatrillones y quintillones de años. Una eternidad con Dios. Por eso, hoy, compartirle usted y hablarle de José. Encontramos que no hay nada en sí que vamos a encontrar en que la Biblia, ¿sí?, guarde demasiado profundo silencio en la vida de este hombre llamado José.
1: Son las 11.
0: Por eso hoy quiero compartirle un poquito sobre esto. Sin pronunciar una sola palabra que quede registrada en la Biblia, lo único que nos habla es que la vida de José nos llama a proclamar la obediencia, la fe, la rectitud. Algo que hoy todos los hombres, puede ser, mayoría de ellos carezcan, pero debemos tomar muy en cuenta lo que nos presenta José en la Biblia. Una proclamación completa y total de la obediencia, de la fe, la rectitud y el cuidado de quien era su mujer, María. Cuando él descubrió que María estaba embarazada, pensó en dejarla en secreto para que no se le expusiera públicamente. Eso dice la Biblia del escritor, que él pensó. Y sin embargo, no actuó con ira ni tampoco con pena y vergüenza, porque dice la Biblia, según Mateo 1:19, que José era un hombre justo. Entonces Dios le habló en sueños y le reveló que el niño que llevaba había sido concebido por el poder del Espíritu Santo. José no existió, o no exigió más bien, más pruebas. No discutió ni tampoco retrasó, o a la vez hizo que hubiera un retraso en su obediencia. Simplemente hizo lo que el Señor le mandó, lo que registra lo más grande en la Biblia, como es en el capítulo 1, versículos 20 al 25. Dios le confió a él, hombres de Dios que estamos aquí, Dios te confió a ti, tú lo juramentaste. Es importante como hablar sobre esto en algún mes como febrero, sobre lo que es cuando Dios nos confía una responsabilidad inmensa, ¿cuál? De proteger, de cuidar y de criar lo que Dios ha puesto en nuestras manos. Eso hizo José. José es un hombre de excelencia. Es un hombre digno de sentarnos en algún camino bello de la eternidad para contemplar y conocer la grandeza de un hombre que se atrevió a proteger, a cuidar, a criar al Mesías durante los años que Dios le permitió vivir a José en ese silencio de obediencia y de proclamación. Por eso, José, el padre del Mesías, de nuestro Señor Jesucristo, él entendió que servir al Señor no siempre va a significar ocupar un lugar más visible. ¿Se da cuenta usted? José, el padre de Jesús. ¿Cómo queremos saber ostentar visibilidad? Que vean que yo soy, y ahora que soy un apóstol y profeta. José jamás se extendió por ese camino equivocado. No, nunca quiso aceptar o nunca quiso tomar así algo que significara que él ocupara un lugar visible entre los hombres, sino simplemente ser fiel en el lugar que Dios le había asignado. Mientras que hoy, sin embargo, se busca mucho reconocimiento. Y José, encontramos aquí, en esta reflexión que te estoy compartiendo, en que José nos recuerda, amigo, hermano, pastor, profeta, hey, profeta y ¿qué más te digo? Apóstol. Sí. Aquí José nos trae una remembranza poderosa de que una verdadera grandeza simplemente consiste en obedecer a Dios, aun cuando nadie nos esté aplaudiendo la fidelidad, tanto que tenemos en él, como la fidelidad que yo tengo hacia mi esposa y todos aquellos que ha puesto en mi contorno para cuidarlos, para bendecirlos y ser con mi carácter una fidelidad completa, que vean mis hijos y que vean los que me rodean. Su legado de José, escúchame, nunca verás en la Biblia. Por eso ni siquiera se encuentran libros escritos. Nada, ni siquiera han hecho Mel Gibson un retrato o una figura a través de una exposición de la película La vida de José. No el soñador, sino José, el que fue protagonista de una vida completa, rendida a la voluntad de Dios y que cumplió con excelencia la vida de José. José, el padre de Jesús. Silencio, quietud, belleza, fidelidad, entrega, tierno para el cuidado de la esposa y de la madre que sería el redentor del mundo. Qué hermoso, ¿no? La vida de José, el Mesías, el padre de nuestro Señor Jesucristo. Aquí está este tema para ustedes. Son las 11:43. Que es un tema que iba a poner cuando hablé de Job. ¿Sí? Cuando Dios calla. Qué tema tan más hermoso, poderoso, escúchalo.

0: es que como creyentes debemos de ser fieles hasta la muerte para que Él nos dé, y a la vez, como siendo nosotros esos de las bienaventuranzas, hermanos, seamos recompensados en el cielo, seamos recompensados con la eternidad, seamos recompensados, mis hermanos, mientras que aquí en la tierra, saber los que nos rodean, saber que los que están cerca de nosotros pueden llegar juntamente con nosotros y vivir una eternidad con Dios. Eso mucho más es, mis hermanos, que coronas, la corona de vida, la corona de justicia, todas esas coronas que Dios promete al que es fiel a Jesucristo.
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0: Hermoso tema para usted hoy. Este tema dice vida eterna. Está precioso, ¿eh? Pero déjeme le pongo este pequeño short de un mensaje que si encuentro por aquí, cortito, de esos cortitos.
1: Yo que su identidad no venía del palacio donde se encontraba en el gobierno, no venía de la Casa Blanca, no venía.
0: Un cortito de un mensaje predicado hace que tres domingos en el Centro Cristiano Nuevo Amanecer. La vida de Daniel.
1: No venía del palacio donde se encontraba en el gobierno, no venía de la Casa Blanca, no venía de la FIFA ni del Banco Internacional, sino que lo que Daniel tenía, tenía una identidad que venía de Dios. Número dos, Daniel decidió no contaminarse. Daniel aprendió a poner límites de todo aquello que podía entrar y perjudicar su vida. Pero no hay límites para algunos, siguen pasando sus límites. Yo quiero decirle que hay batallas que se ganan diciendo no. Número tres, Daniel decidió mantenerse firme. Hoy tenemos amenazas terribles en esta nación, por eso necesitamos consagración. Gente, necesitamos un espíritu de entrega total y completo. No podemos ser indiferentes. Dios sigue buscando hoy Danieles. ¿Por qué? Porque una firmeza espiritual siempre será una señal de madurez.
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0: Bien, bien, bueno, ahí estaba. Interesante la vida de Daniel. Vamos a escuchar ese tema. Está bien, ahí está. A ver si lo encontramos. ¿Será?
1: A ver.
0: No venía de la Casa Blanca, no. Aquí está. Este tema, vida eterna para ustedes. Un bonito tema musical en el cual nos acercamos ya. ¿A qué horas? 9 minutos antes de las 12 del mediodía, ¿eh? Bendiciones, buenos días. Les bendice desde aquí el pastor Benjamín Pérez.

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5: 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Un pastor inventó en California hacer en enero una campaña.
4: Recuerda,
5: estaba yo en una iglesia en
4: California. Te esperamos.
5: Un pastor inventó en California hacer en enero una campaña al aire libre en una carpa, en el mero frío. Y allá fuimos, ellos temblaban más que una vara verde. Un frío terrible. Y un muchacho vino y se sentó el último allá. Y yo llevo el abrigo, porque después que yo predico, pues estoy sudado, pongo el abrigo. El muchacho temblaba de frío y yo, antes de predicar, pasé en la mesa de los cassés, debajo de la mesa, en las mesas, ahí como ahí, lo saqué el abrigo y lo di a él. Le dije, mira, es para usted. De veras, sí, usted tiene frío, es para usted. Y caminé al pulo y dije, Señor, me quita todo el sudor. No quiero enfermarme después del culto. Di el abrigo en obediencia a tu palabra. Cuando hice la invitación, el primero a pasar adelante fue él. Vino llorando, cuando llegó adelante dijo, vine a recibir a Cristo. Por lo que tú predicaste, me arrepiento de mis pecados. Está muy bien, pero por tu acción de amor y de cariño en darme tu abrigo. Si ese es el Jesús tuyo, yo quiero el Jesús este que tú demostraste. That's it. That's it. Ejemplo.
6: Pues qué interesante, ¿no? Yo quiero ese Jesús que tú predicas por lo que tú me estás mostrando con tus hechos. Estamos acercándonos ya a al final de nuestro programa. Pero aquí tenemos este anuncio que he estado y voy a estar poniendo porque muy seguido, debido a que ya viene la apertura del Instituto Bíblico Nocturno Maranata, de este nuevo ciclo que comienza en agosto 17, que es lunes, pero agosto 16 es domingo. Y ese domingo, bueno, le estamos dando la oportunidad. Bueno, hay iglesias que por lo regular, muchas de ellas, pues no tienen servicio. Si usted tiene servicio va a ser difícil, pero si usted puede y es estudiante o está escuchando este llamado que le estoy haciendo. Este llamado, si usted tiene un llamado, si usted tiene un llamado para servir al Señor a través del ministerio, que es predicar la palabra, pues le digo a usted que Instituto Bíblico Nocturno Maranata comienza ya sus clases el lunes 17. Pero para que se inscriban ya y no haya problema en inscribirse, ya entre derechito a su clase el lunes a las 7 de la noche. Bueno, venga el domingo, se inscribe, se lleva sus libros y más si es de nuevo ingreso, se lleva sus libros, está escrito, ¿sí? Tenemos los tres años que se llama Escuela Ministerial o Diplomado. Es lo que usted necesita, 3 años, para que su iglesia, su organización, denominación, cuando usted pertenece y quiere llevar y la cobertura de ellos y tener usted un pastorado, tenga esa cobertura. Le van a pedir a usted, ¿y qué escuela pasó? ¿Qué escuela estudió? O nada más viene aquí por si hay una iglesia y se le entregamos a usted. ¿Qué le van a entregar? ¿Qué va a hacer? Necesito una preparación secuencial y a través de procesos de enseñanza, desde la hermenéutica, desde la homilética, desde la teología pastoral, junto con la teología sistemática, a través de los profetas menores, los profetas mayores, y todo aquello que tiene que ver con clases tan interesantes como es la ética ministerial y la ética pastoral. Esa es una de las 32 materias, de las 36 materias que usted recibirá en 3 años. Estamos aquí. ¿Dónde? En Pasadena, 605 de la calle Shaw, Pasadena. Así que este domingo, ¿desea usted? ¿Quiere venir con nosotros? Le vamos a pedir, le vamos a dar una solicitud cuando usted venga el domingo, ¿sí? Para que usted la traiga, no, tal vez no el lunes, pero la otra semana, en que su pastor, ¿sí?, está consciente que un miembro de su iglesia está pasando por una escuela bíblica, está estudiando. Y nosotros como directores, yo como director, estoy observando y viendo que usted tiene una iglesia como cobertura. ¿Cómo? Yo quiero, pero oiga, como alguien me llamó y me dijo, mi única cobertura es Dios. Y yo le dije, ah, bueno, pues entonces dígale a Dios que le firme su carta y me la trae. Pero usted sabe, usted dice, no, usted tiene que tener sometimiento, tiene que estar bajo cobertura. No me venga con esas cositas de los, eso yo le llamo los supersantos. No tienen iglesia, nadie tiene que firmar por ellos, porque ellos son superdotados en el conocimiento bíblico. No, señor, no hay escuela que lo pueda recibir así. Usted tiene que ser una oveja en el cual tiene un pastor y que usted sabe rendir cuentas como creyente y como hijo de Dios. Así de que ya se aproxima. ¿Quiere acompañarnos? ¿Quiere venir? A ver, este anuncio, si está ahí.
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qué lindo cuando escuchamos esa música que bendice, que toca, que habla, esa armonía que restaura el corazón. Valle Hermoso, muchas gracias, 92.5. Me voy a estar retirando, pero recuerde, quédese con Valle Hermoso ahí, en la 92.5 FM y ahí en su web mundial que también tienen. Apoye, hey, pastor, en Valle Hermoso, apoya la radio. Se está predicando las 24 horas, se está ministrando. Solamente toma un programa y yo no sé cuál es el costo, la ofrenda que tienes que dar, pero apoya para que esa radio siga adelante. Esa radio que es una bendición, porque después de ese pueblo de 110, 120 años, yo no sé cuánto lleva, llegó una radio para bendecir y traer gracia y gloria de Dios por las calles, por todas las colonias de la radio que te está ministrando, gracias a la visión de un hombre llamado Raúl Salas, que creo que a lo mejor ahí nació en Valle Hermoso, pero ahí creció juntamente conmigo, con el pastor Javier en las calles. Y Dios le dio la visión viviendo en Dallas para ir y poner esa radio. Apóyalo. Y aquí, que seguimos adelante con Radio Amanecer en Pasadena y sureste de Houston. Así que, espero estar aquí mañana también, ¿sí? Y a veces entro por las noches. Y alguien me dijo, viendo por ahí, estaba viendo pues sí, mi estudio. Dice, pastor, pues súbale más la luz, sí, quiero ponerle la luz, ya la tengo. Está nomás de prender el foco, no sé. De repente me quedé así un poco medio romántico y con luces entre azules y de todas las colores. Y me dice, pastor, disculpe, ¿usted trabaja en la NASA? Porque parece que está en la NASA. Dije, ay, qué bueno, y no la masa donde hacen los tamales. No, es el estudio de Radio Amanecer que hemos estado preparando con micrófonos muy finos, bellas cámaras, para invitar a aquellos pastores que están aquí en la ciudad de Pasadena, Houston, y que quieran venir a tener un programa y darse a conocer, sea el grupo musical, sea el evangelista que predica, sea el pastor que tiene su iglesia, sea las actividades que usted pueda tener por medio de lo que son los ministerios de jóvenes, de damas. Algunos de ustedes deberían tener una programación aquí en la radio. Bueno, aquí estamos para servirle. Radio

¿Me encargo de arreglarle? No, pero sí de alegrarle su mañana con esta música hermosa. Les amo, se les quiere. Y si un día mira que está muy negra la noche, recuerde, es que está también cerca el amanecer. Abrazos. Bendiciones.

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0: peticiones de
1: siempre, siempre, en el cielo o en el infierno. Cuando mueras, no es el fin de ti. No puedes suicidarte al disparar un arma en tu cabeza. Tu cuerpo muere, pero tu espíritu, el verdadero tú, vive para siempre y siempre y siempre y siempre, en el cielo o en el infierno. Y todo depende de qué hagas con Cristo, ahora. Públicamente. Él conoce tu corazón, Él conoce tu necesidad y te llama por tu nombre y dice, deprisa, Mary, ven. Jim, date prisa. Ven, hoy voy a entrar a tu corazón. ¿Me lo permitirás? ¿Me dejarás entrar a tu vida y a tu corazón? Dirás, Billy, ¿qué tengo que hacer? Primero, debes estar dispuesto a arrepentirte de tu pecado. Dirás, bueno, ¿qué significa eso? Significa que cambias tu forma de vivir, cambias tus pensamientos.
2: Amor, si tu vida es un caos, pregúntate, ¿qué demonios he estado llamando sin darme cuenta? Demonios que has llamado con tu propia boca. No crees en ellos, pero están ahí. Se alimentan de lo que dices, de cada palabra de odio, de cada maldición que pronuncias sin pensarlo. Y cada vez que hablas con rabia, los invitas a quedarse. No necesitas verlos para sentir su presencia. Basta con mirar a tu alrededor. Peleas constantes, dinero que desaparece, enfermedades que no se explican. ¿Crees que es casualidad? No lo es. Hay fuerzas que responden a las palabras que usas. Y cuando solo hablas de derrota, de miseria, de odio, estás abriendo puertas que jamás debiste tocar. Mamón, Asmodeo, Abadón. Nombres que tal vez no conoces, pero que has llamado sin querer. No es magia, no es superstición, es una realidad. Las palabras tienen peso, y lo que decretas con tu boca tiene consecuencias. No puedes maldecir tu vida todos los días y esperar que te vaya bien. No puedes sembrar odio y esperar cosechar amor. Si tu vida es un caos, pregúntate, ¿qué demonios he estado llamando?
3: Más poderosa de tu nación diga, temblando, que ¿qué clase de hombre tienes que ser para que la reina más poderosa de tu nación diga, temblando, que le tiene más miedo a tus oraciones? Que a un ejército de 10,000 soldados armados, imagina un predicador que no empezó con una Biblia, sino cargando una espada de dos manos. Conoce al hombre que sobrevivió a la esclavitud, miró a la muerte a los ojos y desató un terremoto espiritual que cambió la historia de Escocia. Su nombre era John Knox. Nacido en el rudo y violento paisaje de Escocia en el siglo XVI, se ordenó como sacerdote católico, pero la corrupción que vio lo asqueó. Cuando el mensaje de la reforma llegó a través de George Wishart, Knox no solo creyó el mensaje, se convirtió en su guardaespaldas personal. Mientras Wishart predicaba, Knox lo escoltaba con una espada colosal, dispuesto a defender a su maestro. Pero la tragedia golpeó. Wishart fue arrestado y quemado vivo en la hoguera. Knox, devastado, se atrincheró con otros rebeldes en un castillo. Fueron sitiados y capturados por el ejército francés. La crisis para Knox fue un infierno en la tierra. Fue condenado a las galeras francesas. Durante 19 meses estuvo encadenado al remo de un barco, bajo el sol abrasador, azotado por los guardias, desnutrido y al borde de la muerte. Parecía el fin miserable de un soñador. Pero el látigo no pudo quebrar su espíritu. Un día, los guardias intentaron obligarlo a besar una estatua. Knox la tomó y en un acto de rebeldía total, la arrojó al océano, gritando, «Dejen que la señora se salve a sí misma». Cuando finalmente fue liberado, viajó a Ginebra, donde conoció al mismísimo Juan Calvino. Allí, Knox encontró su verdadera arma. Comprendió que la soberanía de Dios era más poderosa que cualquier espada. Fue transformado de un rebelde con espada a un profeta con una misión. Knox regresó a Escocia, y su predicación fue como un trueno. Dicen que cuando subía al púlpito, parecía que iba a hacer pedazos la madera. Se enfrentó cara a cara a la mismísima María, reina de los escoceses, haciéndola llorar de furia e impotencia porque no podía doblegarlo. Knox barrió con la superstición, fundó la iglesia presbiteriana y estableció un sistema de educación que convirtió a Escocia en una potencia intelectual. El epitafio en su tumba resume su vida. Aquí yace un hombre que temió tanto a Dios, que nunca le tuvo miedo a la cara de ningún hombre. Su vida nos lanza una flecha al corazón. El cobarde teme a los hombres porque no respeta a Dios. Pero el que se arrodilla ante el Creador puede pararse firme ante cualquier rey. ¿Y tú, ante quién estás temblando hoy? ¿Qué clase de hombre tienes que ser para que la reina más poderosa de tu nación diga, temblando, que le tiene más miedo a tus oraciones que a un ejército de 10.000 soldados?

0: Son las 12:22.
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0: Jehová, que anda en sus caminos. Cuando comieres el trabajo de tus manos, bienaventurado serás y te irá bien.
1: Es la 1:21.

Venid a mí todos los que estáis trabajados y cargados, y yo os haré descansar. Tomad mi yugo sobre vosotros, porque mi yugo es fácil.

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me dijo: profetiza sobre estos huesos y diles: huesos secos, oíd palabra del Señor. Así ha dicho el Dios tuyo a estos huesos: he aquí, yo hago entrar espíritu en vosotros.

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1: Es la 1:50.
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1: Son las 2:23.

nos da más de lo que podemos manejar. 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
2: Y yo, Juan, vi la santa ciudad, la nueva Jerusalén, descender del cielo, de parte de Dios, preparada como una esposa ataviada para su marido. Y oí una gran voz del cielo que decía: he aquí el tabernáculo de Dios con los hombres.

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2: ¿Sabías que 4 hombres vivieron casi 1000 años según la Biblia? Adán vivió 930 años, creado por Dios mismo, padre de la humanidad. Aunque pecó, Dios le permitió vivir casi un milenio para ver el fruto de su descendencia y también el precio de su desobediencia. Noé vivió 950 años, el hombre que encontró gracia ante los ojos de Dios. Sobrevivió al diluvio, repobló la tierra y vio el mundo renacer. Su vida fue larga, porque su misión fue eterna. Jared vivió 962 años. Poco se habla de él, pero fue el padre de Enoc, el hombre que caminó con Dios por 300 años. Vivió en una época donde la maldad comenzaba a crecer y fue testigo del mundo antes del caos. Matusalén vivió 969 años, el hombre más longevo en toda la historia bíblica. Vivió tanto que su vida llegó a su fin el mismo año que cayó el diluvio. Muchos creen que su partida fue la última señal, una advertencia silenciosa antes del juicio de Dios. 4 hombres, casi 1000 años, pero ninguno alcanzó el límite de la eternidad, porque el tiempo de Dios no se mide en años, se mide en propósito.
3: Yo vengo pronto. Abre tu corazón y vuelve hoy.

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0: Son las 3 en punto.
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Salmos 3. Oh Jehová, cuánto se han multiplicado mis adversarios. Muchos son los que se levantan contra mí. Muchos son los que dicen de mí: no hay para él salvación en Dios. Mas tú, Jehová, eres escudo alrededor de mí, mi gloria y el que levanta mi cabeza. Con mi voz clamé a Jehová, y él me respondió desde su monte santo. Yo me acosté y dormí y desperté, porque Jehová me sustentaba. No temeré a 10 millares de gente que pusieren sitio contra mí. Levántate, Jehová, sálvame, Dios mío. Porque tú heriste a todos mis enemigos en la mejilla, los dientes de los perversos quebrantaste. Las salvaciones de Jehová sobre tu pueblo sea tu bendición.

haciendo. Y escúchame con atención, porque nadie puede privarte esta oportunidad. Todo lo que tienes es solamente que escucharme. Señor Dios mío y Padre nuestro, que en este mismo momento el Señor extienda sus manos para que bendiga abundantemente a la persona que me pudiera estar escuchando. Que en su vida el Señor le dé mucha prosperidad y bendición. Si por ventura te encuentras enfermo, que desaparezca toda la enfermedad y que pueda ser curado. Sea quien sea esta persona, Señor, manda a tus ángeles que lo protejan como la niña de tus ojos. Nuevamente, te vuelvo a pedir, Señor, tú bendigas a esta persona que me está escuchando y a su familia, le des salud, les des paz, les des amor y les des armonía. Gracias, Señor.

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0: 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Son las 3:23.
1: Sí, nos educaban antes y funcionaba. ¿Te acuerdas cuando un no de papá era ley? No discutíamos, obedecíamos y punto. Antes no se pedía respeto, se imponía. Hoy muchos padres tienen miedo de corregir. ¿Y el resultado? Una generación que se ofende por todo. Nuestros castigos no eran traumas, eran lecciones. Si mamá cocinaba lentejas, se comía lentejas. Nadie pedía nuggets ni comida aparte. No había opción, había educación. Íbamos con papá al trabajo, no por castigo, sino para aprender lo que era ganarse la vida. Nos enseñaban el valor del esfuerzo, no el de la recompensa. Los juguetes eran las canicas, el trompo, el fútbol en la calle. No había wifi, pero sobraba diversión. Y si sacábamos buenas notas, era nuestro deber. No esperábamos premios por hacer lo correcto. Dormir todos juntos en una cama no era incómodo, era felicidad pura. La visita a los abuelos era el mejor plan del mundo. Hoy, muchos niños tienen de todo, pero no saben valorar nada. Antes, teníamos poco, pero lo apreciábamos todo. Quizá no fue una crianza perfecta, pero nos hizo fuertes, agradecidos y respetuosos. Y eso, hoy, vale oro.

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Con sabiduría afirmó el Señor la tierra. Con inteligencia estableció los cielos. Por su conocimiento se apartaron las aguas, y las nubes dejaron caer su rocío. Hijo mío, conserva el buen juicio. No pierdas de vista la discreción. Te serán fuente de vida, te adornarán como un collar. Podrás correr tranquilo tu camino, y tus pies no tropezarán. 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

0: para mí.
1: Son las 3:53.

0: ¿Sabías que hay versículos en la Biblia que casi nunca se leen desde el púlpito? Y no porque no estén ahí, sino porque incomodan. Hoy te voy a mostrar tres versículos que muchos prefieren ignorar, pero que están en tu Biblia. Número 1. Mateo 10:34. No piensen que he venido a traer paz a la tierra. No vine a traer paz, sino espada. Jesús, el príncipe de paz. ¿Hablando de espada? Sí, porque el mensaje del reino divide. Te exige tomar postura. ¿Todavía crees que seguir a Cristo es quedar bien con todos? Número 2. Apocalipsis 3:16. Por cuanto eres tibio y no frío ni caliente, te vomitaré de mi boca. Duro, ¿no? Dios no quiere medias tintas. O estás con Él, o estás contra Él. La tibieza espiritual no es neutralidad, es rebelión disfrazada. Número 3. Levítico 19:28. No se hagan cortes en el cuerpo por los muertos, ni tatuajes en la piel. Yo soy el Señor. Este versículo ha encendido mil debates. ¿Sigue vigente hoy? ¿O fue solo para el pueblo de Israel en el antiguo pacto? Y aquí viene la pregunta incómoda.
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0: vamos.
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contigo es semejante. Amarás a tu prójimo como a ti mismo. De estos dos mandamientos depende de toda la ley y los profetas. Juan 3:16. Porque de tal manera amó Dios al mundo,

No hay tiempo que perder.

0: Son las 4:39.
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2: Son las 4 y 50 minutos.
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2: 10 historias diferentes de la furia de Dios. Desde el principio de los tiempos, Dios observó a la humanidad. Él, lleno de amor, creó al hombre para caminar en luz, en obediencia, en santidad. Pero cuando la maldad creció como sombra que cubre los campos, la paciencia de Dios se agotó y su furia descendió como tormenta incontenible. En los días de Noé, la tierra entera estaba corrompida. Cada pensamiento del corazón humano era continuamente el mal. Dios, con profundo dolor, decidió purificar la creación con el diluvio. Lluvias interminables cayeron del cielo y las fuentes del abismo se rompieron, ahogando a millones de almas. Solo Noé, su esposa, sus tres hijos y las esposas de sus hijos fueron salvados en el arca, navegando sobre las aguas del juicio. Después, Sodoma y Gomorra, ciudades de perversión y soberbia, fueron alcanzadas por el fuego de Dios. Llamas caídas del cielo consumieron hombres, mujeres, niños y toda criatura viviente. Solo Lot y sus hijas escaparon, mientras su esposa quedó inmóvil, transformada en estatua de sal, por mirar atrás. En el cruce del Mar Rojo, cuando Israel caminaba hacia la libertad, Faraón y su ejército los persiguieron. Pero Dios cerró las aguas sobre ellos con mano poderosa. Miles de soldados egipcios murieron ahogados en un instante. En el desierto, el pueblo de Israel se rebeló adorando un becerro de oro. La ira de Dios estalló. 3,000 hombres cayeron bajo la espada de los levitas. Luego, en la rebelión de Coré, Datán y Abiram, la tierra se abrió y los tragó vivos junto con 250 líderes. Otra plaga cayó sobre Israel cuando murmuraron contra Moisés. 14,700 murieron en un solo día. Más tarde, 24,000 perecieron por fornicarse con las mujeres moabitas. En tiempos de Ezequías, un solo ángel enviado por Dios mató a 185,000 soldados asirios en

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2: Tu relación con Dios. ¿Quieres fortalecer tu relación con Dios? Escucha esto. Primero, entrégale a Dios tus primeros minutos del día. Segundo, háblale desde el corazón.

0: no desde la rutina. Y tercero, aprende a quedarte en quietud. Ahí Él responde.
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0: tristeza de rechazar a Dios. Deja que Dios y Jesús sanen tu corazón. Hay un dolor que el cielo llora, el corazón endurecido, un corazón que ya no escucha a Dios, un alma que ya no tiembla ante el amor de Jesús. El Señor creó nuestros corazones para amar, para llorar, para perdonar, pero el orgullo, el odio y la soberbia los han convertido en piedra fría. Jesús dijo: bienaventurados los de limpio corazón, porque ellos verán a Dios. Mateo 5:8. El corazón que no ama no verá la gloria. El corazón que guarda rencor se aleja de Jesús. El corazón que no perdona cierra las puertas del cielo. Dios no quiere corazones de piedra. Dios quiere corazones vivos que palpiten por Él. Jesús no murió en la cruz para que vivamos con odio. Murió para enseñarnos a amar como Él amó. En la cruz, Jesús perdonó a quienes lo clavaban. En su dolor oró por los que lo herían. Padre, perdónalos, porque no saben lo que hacen. Lucas 23:34. ¿Y nosotros? ¿Nos atreveremos a endurecer el corazón cuando Jesús abrió el suyo hasta sangrar por amor? Hoy Dios te llama, deja tu orgullo, deja tu odio, deja tu venganza, deja que Jesús toque tu corazón herido, deja que el Espíritu Santo arranque la piedra y plantee en ti un jardín de fe, de esperanza y de amor. Dios promete: os daré un corazón nuevo y pondré espíritu nuevo dentro de vosotros. Ezequiel 36:26. No cierres tu alma, no apagues tu luz. Hoy Jesús te espera. Hoy Dios extiende su mano, hoy puedes renacer en amor. No vivas con un corazón endurecido, vive con un corazón que late con el amor eterno de Dios. Jesús vive, Dios te ama. Y aún estás a tiempo de ser luz en un mundo de sombras. No dejes que el dolor apague la ternura que Dios puso en ti. Jesús dio su vida para que tengas un corazón limpio, fuerte y lleno de amor. Deja que Él sane tus heridas, ablande tu alma y te haga nuevo cada día. Dios te llama, Jesús te espera.
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1: Va a venir ese atómico. Esto va a transformar el planeta. Yo creo que la inteligencia artificial, lo que no es consciente la gente, es que va a cambiar nuestra vida de forma total. Va a ser la mayor revolución que ha habido en la historia.
2: Suplantación de identidad. Clonación de personas en modo digital.
1: Hay un peligro enorme con la IA, que si no la controlamos, también va a haber una masa de gente que va a hacer cosas terribles con ella. También tiene su lado muy oscuro, ¿eh?
2: Es una puerta abierta a la maldad.
1: A la maldad multiplicada por mucho. Yo ya soy capaz, a través de inteligencia artificial, de predecir cuándo un cliente posiblemente va a abandonar mi empresa.
2: ¿Qué dices?
1: Claro. Tú y yo nos pondremos nuestros auriculares, nuestros AirPods, y tú me hablarás en japonés, yo te estaré entendiendo perfectamente en el idioma que yo quiera, y tú me estarás entendiendo en japonés.
2: En vivo.
1: En vivo. Los traductores van a ser personas que van a perder su trabajo. Sí. Un taxi. ¿Para qué tenemos que tener un señor que conduzca un taxi y te lleve a casa?
2: ¿Qué va a pasar con la industria del doblaje de películas?
1: Va a ser un trabajo que va a desaparecer. Menos de 10 años.
2: ¿Podremos ver a Albert Einstein dando una conferencia?
1: Sí.
2: ¿Podré entrevistarle aquí?
1: Sí. Y ahora te llevo esto a una situación más bestia. Una persona que acaba de perder un ser querido. Y yo soy capaz de recuperar toda la memoria de ese ser querido. No lo puedes abrazar, no lo puedes tocar, pero puedes hablar con él.
2: Sí.
1: Es potente.
2: Todo lo que está por venir es todo lo que puedas imaginar.
1: 100%. La inteligencia artificial te va a permitir volar sin miedo. Pero volar. Piénsalo y es posible hacerlo. Lo que va a venir es atómico.

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0: Son las 5:52.
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1: Son las 6:20.

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Son las 6:35.

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0: prevalecerá. Ninguna arma que se forje contra ti, toda lengua que te acuse, será refutada. Esta es la herencia de los siervos del Señor, la justicia que de mí procede, afirma el Señor. Isaías 54:17.
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0: responderé. Te enseñaré cosas grandes y ocultas que tú no conoces. Son las 6:51.
1: El fuego de la justicia de Dios. 1. La furia de Dios contra los amalecitas en tiempos de Esther. Dios usó a Esther y Mardoqueo para vengar a Israel de los descendientes de Amalec. Amán era uno de ellos. Libro de Esther 7:9, 2. La furia de Dios cuando hirió a Usa. Usa tocó el arca del pacto para sostenerla, y Dios lo hirió de muerte por tocar lo sagrado sin permiso. Gus, Samuel 6:6-7. 3. La furia de Dios cuando mató al profeta desobediente. Un profeta fue enviado a dar un mensaje, pero desobedeció y comió donde no debía, y un león lo mató en el camino. Here's the text to process. Primeros Reyes 13:11-24. 4. La furia de Dios contra los egipcios en las primeras plagas. Dios convirtió el agua del Nilo en sangre, matando toda la vida del río. Una plaga que mostró su furia contra los dioses falsos de Egipto. Éxodo 7:5. La furia de Dios cuando hirió a Miriam con lepra. Miriam, la hermana de Moisés, habló contra su hermano, y Dios la castigó con lepra instantáneamente. Números 12:1-15. 6. La furia de Dios cuando castigó a los israelitas por el pecado de Acán. Acán robó objetos prohibidos de Jericó, y por su pecado, Israel perdió una batalla. Y luego Dios ordenó que Acán y su familia fueran apedreados y quemados. Josué 7:7. La furia de Dios sobre Babilonia en el libro de Jeremías. Dios prometió arrasar Babilonia como castigo eterno por su orgullo y violencia contra su pueblo. Jeremías 50:51. 8. La furia de Dios en la destrucción de Nínive. Aunque se habían arrepentido en tiempos de Jonás, más tarde volvieron al pecado, y Dios destruyó Nínive para siempre. Libro de Nahum 9. La furia de Dios cuando cayó fuego sobre los capitanes de 50. Elías llamó fuego del cielo sobre dos capitanes de 50 hombres que venían a arrestarlo, y todos fueron consumidos. Dos Reyes 1:9-12-10. La furia de Dios sobre los israelitas que se quejaban en el desierto. Dios envió serpientes venenosas que mordían y mataban.

0: Bendiciones. A esto le he titulado La Esperanza de los Pastores. Llegas al templo, aunque nadie está. Predicas por las redes esperanzado que alguien te escuchará, que esto pasará, que vendrán días mejores. ¿Cuántos recordarán por lo menos alguno de tus sermones? Los estudios sobre la confianza en el Señor, la dependencia en el soberano, que todo obrará para bien, que como familia se preocupen por sus hermanos. Te preguntas cuántos estarán aplicando en sus vidas todo lo enseñado y esperas que permanezcan creciendo, aunque por ahora no estén a tu lado. El enemigo pondrá trampas en el camino a ver qué pasa, pero oras para que cuando todo termine, no olviden que sus pastores les esperan en el camino de regreso a casa.
1: Salmos 128, 1 y 2. 1 y 2. Bienaventurado todo aquel que teme a Jehová, que anda en sus caminos. Cuando comieres el trabajo de tus manos,

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1: Son las 7 en punto. Mira.
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